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1: Podemos procesar nuestra señal, cambiarla, modificarla. Es por eso que en una frase podemos cambiar nuestras texturas una y otra vez. Una y otra vez. Sucesivamente. Nos camuflamos y nos disfrazamos. Procesamos las voces, la música o ambas cosas. 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

Yo quiero escuchar a todo este Movistar Arena diciendo con todo el sentimiento: que nadie sepa. ¡Sí, señores! ¿Lo cerramos?

0: Las Olas, señoras y señores. 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
1: Gracias, genial.
0: Sale, querida.
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se los dedico a los dos. 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

0: pero generalmente no lo es. Nuestro aire es frágil y a veces exploramos profundidades de las que no siempre podemos regresar y nos perdemos. Entonces nos reinventamos y aparecemos nuevamente en la superficie como nuevos. Entonces,
1: sí,
0: probando, incluimos otros elementos para entretenernos. Y así, los espacios se llenan. Nos balanceamos dentro de tu cabeza. Suavemente. Nos gritamos en silencio. Y si hay un desperfecto, lo miramos fijo. Y sin hacer nada. Solo se arregla.
2: Y vos simplemente.

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3: La inflación de julio se ubicaría entre el 1,9% y 2,1%. El escenario coincide con las estimaciones del relevamiento de expectativas de mercado del Banco Central, que proyecta para julio un IPC de entre 1,9 y 2%. De confirmarse, el índice nacional quedaría por debajo del 2,9% registrado en la ciudad de Buenos Aires durante el mismo mes. Uno de los factores que habría ejercido mayor presión sobre los precios fue el periodo de vacaciones de invierno. El movimiento turístico generó aumentos en los rubros vinculados con turismo y recreación, mientras que el Mundial 2026 también habría tenido incidencia especialmente sobre los valores de los pasajes aéreos. La consultora CIT estimó una inflación similar a la de junio y señaló que tanto la inflación núcleo como los componentes estacionales mostraron una mayor incidencia, mientras que los precios regulados se mantuvieron moderados.
2: Internacionales.
3: Cazas F-16 del Comando de Defensa Aeroespacial de América del Norte interceptaron varias aeronaves que ingresaron sin autorización al espacio aéreo restringido de Bedminster, Nueva Jersey, donde se encuentra el club de golf del presidente de Estados Unidos, Donald Trump. La incursión se produjo mientras estaban vigentes restricciones temporales de vuelo establecidas por la Administración Federal de Aviación debido a la presencia prevista del mandatario en la zona y la celebración durante el fin de semana del torneo Live Golf Nueva York en instalaciones cercanas.
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1: Diamante, una camioneta chocó contra el muro de una propiedad. Un siniestro vial se registró sobre la ruta nacional 131 en inmediaciones de Diamante cuando una camioneta impactó contra el muro de una propiedad. Personal policial y servicios de emergencia trabajaron en el lugar para asistir a los involucrados y realizar las primeras actuaciones. El vehículo sufrió daños y las autoridades investigan las circunstancias del accidente para determinar qué factores provocaron la colisión.
0: Departamentales.
1: Refuerzan los controles policiales en aldeas y zonas rurales. La policía intensificó los operativos preventivos en aldeas y sectores rurales del departamento Diamante. Los procedimientos incluyen patrullajes, controles de personas y vehículos, y recorridas por caminos rurales con presencia estratégica de efectivos. Desde la fuerza destacaron que estas acciones buscan fortalecer la seguridad, prevenir delitos y mantener un contacto permanente con los vecinos de las comunidades rurales.
0: Provinciales.
1: Federal. Detuvieron a un acusado de disparar contra un ciclista. Un violento episodio en Federal terminó con un ciclista herido por un disparo de arma de fuego. Tras la intervención policial, se logró detener al presunto autor del ataque, quien quedó a disposición de la justicia. La víctima recibió asistencia médica y los investigadores trabajan para establecer las circunstancias y el motivo de la agresión mientras continúa la investigación judicial.
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1: La senadora del peronismo, Juliana Di Tullio, celebró en su cuenta de X la caída de la modificación de la ley de tierras y la de manejo del fuego con un enigmático posteo que despertó dudas e inquietudes. El pueblo argentino logró lo imposible, que este gobierno entreguista tenga que bajar dos capítulos claves del proyecto de inviolabilidad. La ley de tierras y la ley de manejo del fuego siguen vigentes, escribió Di Tullio. Lo llamativo del texto fueron las mayúsculas que incluyó la representante de la provincia de Buenos Aires. En tres palabras, con fuentes parlamentarias, Di Tullio hace referencia a Sergio Tomás Massa. Massa habría sido quien se comunicó con los gobernadores dialoguistas, con el gobierno del presidente Javier Milei, para que se posicionen en contra del capítulo 3 y 4 de la ley de propiedad privada.
0: Deportes.
1: Boca va a recibir a Vélez este sábado por la cuarta fecha de la zona A del torneo clausura, con el objetivo de conseguir un nuevo triunfo que le permita afianzarse en los puestos de clasificación a los playoffs. El partido está programado para las 19:15 y se podrá ver por ESPN Premium. Boca viene de conseguir un gran triunfo 1-0 ante Estudiantes de La Plata, que le permitió dejar atrás el mal arranque que había tenido en este torneo clausura, ya que en las primeras dos fechas había perdido 3-0 con Deportivo Riestra e igualado 2-2 con Newell's. Al igual que frente al Pincha, Boca volverá a ser de local en el Estadio Tomás Adolfo Ducó de Huracán, ya que aún no terminó con los trabajos de reacondicionamiento en la Bombonera. Incluso está la posibilidad de que tenga que volver a jugar en el Palacio durante la semana cuando reciba a Recoleta de Paraguay por la ida de los octavos de final de la Copa Sudamericana. Vélez, por su parte, tiene puntaje ideal luego de las victorias sobre Instituto, Talleres e Independiente, y no solo se ilusiona en el torneo clausura, sino que también quiere dar pelea por el título de campeón de liga, que se va a entregar a aquel equipo que finalice primero en la tabla anual.
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0: Bienvenidos. Después de desperfectos técnicos, corte de luz y demás, pero no nos fuimos. Y estamos acá de vuelta, señora. Bienvenidos al Magazine Radial más escuchado. Al Magazine Radial que elige la gente. El Magazine Radial donde aparecen los fantasmas, obvio. Y a todo eso yo les digo, bienvenidos. Arranca la ronca. Pero no estoy solo, señora. Me acompaña él. El Haaland de bajo presupuesto. El Johnny Depp de Temu. El desencantador de jóvenes de la tercera edad. El hombre que camina más rápido que Flash. El hombre que no captan las cámaras. Estoy hablando de él. El chico malo de la radiodifusión. El rockstar. Sí, sí, sí. Justamente de él. El sábado estuvo de cantante. Me imagino que hoy no va a cantar. Estoy hablando de él, sí. Estoy hablando de... No es Ricky Maravilla. Estoy hablando de nada más ni nada menos que Guido Medvesi.
1: Señoras y señores, sí, ahí está, línea de largada, se baja la bandera y arrancamos estas cosas locas, desmadradas. Muy pero muy buenos días, bienvenido. Sepan disculpar la demora, tuvimos unos pequeños detalles de índole técnica, pero ya lo solucionamos, ya estamos en el aire.
0: Para mí fue un atentado.
1: Fue un atentado, sin duda.
0: Sin duda fue un atentado
1: porque fue hecho con alevosía.
0: Sí.
1: Fue hecho con alevosía, fue directo al cable. Ese cable evidentemente está viajando la fibra óptica alrededor del mundo y algún chinito malintencionado, algún japonesito, no sé por qué, yo intuyo que viene por el lado de Oriente la cosa, dijo, no, hoy le vamos a meter una rueda, un palo en la rueda a los muchachos de la Neo para que no hagan el programa. Pero con Lorenzo no nos dejamos abatir así nomás. Obvio. Que vengan los... Somos Quijote y Sancho Panza, querido.
0: Exactamente.
1: Déjame.
0: Bueno, yo ya me imagino el personaje que
1: y a usted le toca.
0: Sí, ya sé.
1: Y yo con esta barbita acá de quijotesca me toca hacer a Don Quijote y Sancho Panza.
0: Y Sancho Panza me toca a mí. Es como que vayamos a hacer el
1: ladran,
0: zorro.
1: Ladran Sancho.
0: Señal de que va.
1: Señal que cabalgamos. Por supuesto que cabalgamos. Y vamos a cabalgar un programón miércoles.
0: Mierda,
1: porque lo decretamos, porque lo decimos, porque lo queremos y porque lo sentimos. Y porque se nos canta el quinto forro de las
0: tarlipes.
1: Ahí va, sí, señor. Para no decirlo de forma vulgar. Señor, no teníamos consigna, te tiro.
0: Decime,
1: Nos olvidamos hasta de anotar la consigna.
0: Es que vos viniste tan contento de que.
1: Sí, nos pusimos a charlar de cualquier cosa y nos olvidamos, nos colgamos y ni siquiera escribimos la consigna. Pero te la tiro porque ya salió.
0: Dele.
1: ¿Qué hace de un día común un día especial?
0: ¿Qué hace de un día común
1: un día especial?
0: Un día especial.
1: Claro, porque viste que uno tiene los días comunes de rutinarios, digamos, ¿no?
0: Claro.
1: Pero hay días que son como extraordinarios y tienen un plusvalor, digamos, y hace que ese día sea diferente, sea especial. ¿No? ¿Se explica? ¿Se entiende la consigna?
0: Sí, sí, sí.
1: Entonces,

0: cada vez que vengo a hacer Arranca la Ronca es un día especial. Para mí.
1: Bueno, vos sabés que yo he llegado a pensar que para mí el día especial puede ser uno de la radio, obviamente, hacer el programa, y dos, los mates. El mate dulce tiene que, a la mañana tiene que estar.
0: Tiene que estar. Después, bueno, vamos a charlar con... Ah, pero usted anda apestado y si me pasa el mate...
1: Ya tomé mate hoy y no lo apesté.
0: Ah, es verdad, pero sí, mejor. Y si no, me pasas anticuerpos y listo.
1: ¿Vos sabías que cuando una vos tomás mate con una persona apestada, no es que te contagia, te pasa anticuerpo?
0: Es verdad. Bueno, después vamos a intercambiar unos anticuerpos entonces.
1: Bueno, dele, no hay problema.
0: Pobre Nenchito, mi co-keeper. Señoras y señores, yo no estoy solo acá. Lo tengo él, el hombre multifacético, el hombre scratching, el hombre que anduvo galgueando la patria por todos lados, anduvo por Santa Fe, por Mar de Plata, se embarcó, se lanzó a la mar, fue DJ, conoció gente copada, es cuñado, no sé qué carajo de Corol, tiene
1: más... Primo.
0: Primo, bueno, qué sé yo, qué carajo, o sea, ahí primo de la hermana de Corol, de la mujer de Colón, de Colón, ya no sé ni lo que estoy diciendo.
1: De Colón.
0: De Colón, Colón, bueno, ya estamos, Colón, aguante el Zabalé. Zabalé. No, pero vos te diste cuenta, re manija. Arrancamos a hablar al pedo a las 9.
1: Sí.
0: Comenzamos a hablar al pedo. Ni nos acordamos de la consigna. Hablamos de nuestras cosas, de nuestros asuntos. Pero eso, mis estimados amigos, mal que mal, es el fuego y la leña que hace de este programa un programa combustible.
1: Sí, señor.
0: Hay programas que son combustibles y programas que no son combustibles.
2: Claro.
0: ¿Qué hace la diferencia? ¿Qué andas buscando, estimado?
2: Nada.
0: Anda perdido como de la Rúa en el programa de Video Match. Me haces acordar de la Rúa cuando andaba buscando la puerta de salida atrás ahí del programa de Video Match.
1: Este va a ser para usted, mire. Si hoy me llega a cantar, porque ya el sábado se ha sacado la gana.
0: A ver, ya sé lo que tiene ahí.
1: Pero ese sería el silbatazo común.
0: Ajá.
1: A ver, si yo lo toco enojado.
0: Ajá. Ah, listo, ahora tenemos un nuevo código. Encima tira luces el chifle.
1: Si prende la luz porque estoy enojado.
0: Todo con luces. Cuando vos vas al baño y haces lo segundo.
1: Sí.
0: ¿Te sale con fosforescente también?
1: Sí, bien. Sí, también. Lo aprieto y es una discoteca dentro.
0: Qué grande. Che, Lorenzo, ¿cómo andás, estimado? Estás medio resfriado, anda mi co-equiper ahí.
1: Sí, ando medio apestado, dijo un amigo.
0: Bueno, el hombre del multiformato, el hombre scratching, el hombre mezcla, el hombre que tiene el beat, tiene siempre un chiste rápido para salir, le gusta coquetear con lo social, la crítica social, la política. Un hombre completo, se podría decir, Lorenzo, ¿eh?
1: Sí.
0: Un hombre con el que da gusto trabajar.
1: Sí, trabajar. Obviamente.
0: Si no diera gusto de trabajar, no estaríamos juntos. Mira, todavía después.
1: Apestado.
0: 5 años, Lorenzo, esta relación amorosa entre vos y yo.
1: Es verdad.
0: 5 años.
1: Escuche esta voz apestada, cómo me sale voz de locutor. Escuche.
0: A ver.
1: Estás en Arranca la Ronca.
0: Sí. Cuando estás con la garganta hecha. Bueno, vos vieras ayer sábado. A ver, domingo. Que me repuse del sábado.
1: Sí.
0: A la mañana. Era Papo más Barry White.
1: Este suena, viste.
0: Era Papo más Barry White. Y no estaba impostando la voz para nada. Le digo, deja escuchar cómo suena la voz. Todo así, boludo. Che, a ver, vamos a jugar a presentar, a ver. Señores y señores, muy buenos días, bienvenidos. Esto es Arranca la Ronca. Había pensado en una artística. ¿Ahí qué opinás?
1: A ver, tíreme.
0: Decía así, párate. Arranca la Ronca. No solo es un programa de radio, es una pausa en el tiempo.
1: Me gusta, me gusta.
0: Arranca la Ronca, no solo es un programa de radio, es una pausa en el tiempo. Es linda,
1: ¿eh? Sí, me gusta.
0: Es una pausa en el tiempo.
1: Porque tenía, en realidad somos una pausa.
0: Es que somos tiempo. Una pausa en el tiempo, exactamente.
1: Con la señora que yo estuve hablando, que no me acuerdo quién es, le pido mil disculpas, tengo la cabeza mil, señora, que me dijo, ¿cómo me lo peleás a Guido cuando canta? Que le digo, no lo peleo, le digo unas realidades nomás, le digo.

0: me dice, yo los escucho. Primero que me divierto, me gusta enterarme de las cosas del día, ver claro. La visión que tienen ustedes los jóvenes, porque es una señora grande.
1: Bueno, gracias por lo de jóvenes. No sé si todavía somos jóvenes, Lorenzo.
0: Y
1: Estamos ahí. ¿No dice que la vida comienza a los 40?
0: Sí, señor.
1: Bueno, yo tengo un año recién.
0: Yo tengo 44.
1: Y bueno, cuatro añitos.
0: Cuatro añitos. Estamos empezando a transitar
1: mi
0: esa
1: bebote.
0: Vida.
1: Mi bebote de cuatro añitos. Pero la puta madre. ¿Querés la mamadera, Lorenzo?
0: No.
1: Qué gente mal pensada, por favor. Qué gente mal pensada. Qué gente, ¿eh? El problema es la gente, loco. El problema es la gente.
0: Sí, yo creo que sí.
1: El problema es la gente. Sí, ¿cómo? Bueno, aparte que está resfriado. Todo bien, lo que todo manija. Che, te hago un breve resumen de lo que fue el sábado de la noche.
0: Dele.
1: Bueno, terminé siendo jurado, hermano.
0: Bien.
1: Y menos mal que no fuiste, porque si vos estás cansado de escucharme cantar, menos mal que no fuiste ahí.
0: Te hubiera bajado de un gomerazo.
1: Sí, no, te quedabas corto, porque tendrías que haber llevado una munición de por lo menos 355 piedritas, ¿viste?
0: Claro. No, vos no me haces caso, ya te dije, alejate del micrófono unos 6 años, 10.
1: 6, 10 años, bueno, lo voy a considerar. 6 o 10 segundos.
2: Buenos días, muchacho. Buenos días, ¿cómo le va, loco? ¿Cómo anda, Ricardo?
0: ¿Cómo andás,
2: bien,
0: Ricardo?
2: Bien, muchacho, bien. El que canta reza dos veces. El que canta reza dos veces, amigo.
0: Pero escucha, como canta Guido, más que rezar.
2: Vive rezando.
0: No, Dios le dispara ya.
2: No, escucha, el barro le gusta, escucha. ¿Cómo anda, muchachito?
0: Bien, acá andamos. Bien,
2: hay que celebrar la vida con rock and roll, muchacho. No queda otra, loco.
0: No queda otra, es verdad.
2: No queda otra. Compartir, como digo en la canción. Carne asada, pan, agua y vino, torre pampa, compartir un vino, un asadito, unos choripanes con un amigo,
0: sí.
2: Un fogón y una guitarra cancionera. ¿Qué más le puedes pedir a la vida, amigo?
0: Yo creo que nada más, después de eso nada más.
2: Así que esta misma noche estamos haciendo el asado, ¿no?
0: Mire, le voy a ser sincero. ¿Qué más le puedo pedir a la vida después de una carne asada? Que comprarla en cuota con la tarjeta de crédito.
2: ¡Ay, amigo! ¿Qué va a ser? Está dura la situación, amigo. Ay, mira, ¿cómo será que en el cielo tenemos que pagar parcela?
0: ¡Ah, pa!
2: Sí, ¿está fraccionado el cielo, amigo?
0: El barba vio negocio.
2: Está fraccionado. Tenemos rockeros por un lado, pecadores por otro,
0: cumbieros por otro.
2: Cumbieros por otro lado, las parcelas no se mezclan y hay que pagar peaje, ¿vio?
0: Y no, sí,
2: porque si no, el barba nos manda de vuelta a ese plano terrenal. Entonces, el otro día tuve una conversación con el de arriba, ¿viste? Y me dice: mire usted, don Ricardo, si usted quiere un buen trato acá arriba y que lo sigamos mimando, se me porta bien. Si no, lo mando a reencarnar de vuelta.
0: Apa, apa.
2: Che, bueno, acá ahí Ricardo. Ricardo amenizando la mañana. Arrancó Ricardo, loco.
0: Viste que hasta el barba hace negocio.
1: Hasta el barba está negociando últimamente, loco.
0: Yo estoy pensando que el barba próximamente nos cobra entrada para ir al cielo, boludo.
1: Escuchame una cosa. Entonces, ¿qué hace un día común, un día especial? Yo creo que lo especial está en los pequeños detalles cotidianos.
0: Yo creo que sí.
1: El mate.
0: Sí.
1: La charla con alguien que vos querés. Con un amigo, con un familiar. Con quien vivís. Charlar de todo un poco, sin sentido, sin buscarle demasiado sentido a la vida. Ay, qué bueno. Me parece, después de mucho pensar, como dice el tango, hay un tango que dice: no pensar tanto y vivir un poco más. No hay que arrojarse tanto tampoco. No es tan secreto de la vida. Por ahí hurgar demasiado los confines existenciales te lleva a un sobrepensamiento que no está bueno. Hay que ver. Mira, me parece a mí, ¿no?
0: Sí.
1: Hay que boludear un poco más, amigo. Hay que boludear un poco más.
0: A ver, pero si vos hoy contás un problema. Yo he optado muchas veces. Ayer Mira, mi hermana me viene a contar que le había encontrado a mi hija.
1: Acérquese el micrófono, estimado.
0: Ahí le gusta.
1: Ahí me fascina.
0: No, ayer me venía diciendo mi hija, dice, vos sabés que la Wanda, la he visto en el barrio, qué sé yo, bla, bla, bla, bla, bla, bla. Y se parece que tiene un noviecito.
1: ¡Ah, palala! Andaba preparando el 39, el 38, digo.
0: No, vos sabés que yo soy muy liberal en ese sentido. Yo no me meto en la vida. Sí, ya la charlé, le dije todas las cosas que se tienen que decir.
1: Lo que dice, lo que claro, el padre.
0: El padre,
1: padre, ¿viste? Padre.
0: Pero después llega un momento en la vida que vos tenés que dejar que...
1: Y soltar, amigo.
0: Suelte.
1: Ya. ¿Para cuántos años tiene tu hija? ¿15?
0: No, 17, va para los 18.
1: Uy, amigo, te queda un año y ya mandala a volar y que haga su vida.
0: No, es que ya la hace. ¿Qué te voy a decir que no? ¿Qué sé yo? Vos le decís, Wanda, ¿por qué no me venís a ver? Yo te extraño. Papi, tengo mil cosas que hacer, tengo muchos asuntos pendientes en la agenda. No tengo tiempo.
1: Cañazo de la vida, boludo.
0: Y pues digo, pero papá te extraña. Ya no soy chiquita, mirá, papá.
1: Te voy a decir algo bueno.
0: Sí.
1: De tu situación. No me lo pediste, pero yo te lo digo. Igual, porque estamos hablando de pedo un poco. Como para estamos calentando la mañana, ¿no?
0: Sí,
1: estamos calentando
0: el motor.
1: Ya llegaste, yo creo que ya pasaste la prueba de fuego con tu hija.
0: No, sí, obvio.
1: Porque si después de los 15, hasta los 15, era papá, papá, papá, papá, papá, papá, ahí. Papá, salvame, papá, cuídame, papá.
0: Sí, sí.
1: Papá, 24 horas por 24.
0: Sí.
1: Eso es así. 24 totalmente. Por 24. No tenés. O ponele 23 por 23 y una horita para vos.
0: Puede ser.
1: Pero cuando sos padre, sos 24 por 24.
0: Sí, totalmente.
1: ¿O no?
0: Sí, sí, sí.
1: Con laburo, tenés que laburar, todo. Ahora, la parte buena, amigo, estás llegando a la etapa donde tu hija la tenés que soltar y dejarla que vuele.
0: No,
1: te va a costar, creo yo, no sé, yo te lo digo por experiencia ajena.
0: No, vos sabés que yo... A ver, cuando te dicen te va a costar. No, porque yo ya hablé, ¿viste? Yo ya tuve la charla, hablé con ella, le he dicho cosas, le mostré lo que es la vida.
1: Claro.
0: Y hasta le he dicho, mira, Wanda, vas a tener que pasar por sufrimiento.
1: Sí.
0: Vas a tener que pasar que jueguen con vos.
1: Sí.
0: Vas a tener que te usen en todos los sentidos.
1: Sí.
0: Y digo, y si vos no pasás por esas pruebas,
1: sí.
0: Y la vida.
1: La vida te va a enseñar.
0: La vida te va a enseñar, le digo. Y el amor, el verdadero amor va a llegar cuando menos lo esperé. No va a ser por la dieta ni por la dieta.
1: Y ese amor que vos... ¿Qué sé yo, amigo? No nos metamos otra vez. Mira, si nos metemos en los menesteres del amor, nos metemos en un pantano viejo.
0: No,
1: porque
0: sí,
1: hay tantas
0: obvio.
1: Formas de amar, hay tantas formas de querer, hay tantas formas de sentir las emociones. El amor, ¿viste? Es un tema que por algo los filósofos, los psicoanalistas, los sociólogos, los antropólogos, no es para... Es un tema muy hondo, muy muy muy profundo, porque hablar de las emociones, ¿viste? Las emociones son fuertes, loco.
0: Obvio.
1: Las emociones... el ser humano para mí es carne y emoción.
0: Sí.
1: Carne y emoción. Y vos fíjate que las emociones mal digeridas van al cuerpo.
0: Sí, sí, sí, coincido
1: con vos. ¿Vos tenés un día malo, se te cierra el estómago? ¿O no?
0: Sí. Sí, sí.
1: ¿Por qué? Pero no es que el estómago tiene un cerebro. Es porque la sabiola...
0: Está manejando todo el cuerpo.
1: Siempre dijimos, el valero marca la báscula. Es la veleta. La veleta del cuerpo.
0: Sí, sí, sí, sí.
1: Por eso hay que cuidar el valero interior.
0: así que vino mi hermana, fíjate cómo será yo que ya la solté a mi hija, que te digo. Vino a contarme y le digo, bueno, sabrá lo que hace, le digo, ¿qué quiere que te diga?
1: Sí, amigo. Sí, sí. Ahí va la cosa.
0: Sí, así.
1: Sí. Buenos días, muchachos.
0: Lombardo.
1: Hoy, loco, re manija, loco.
0: Sí, ahí te veo.
1: Se vino agosto, loco. Se vino agosto, mes 8. En cuanto acordé,
0: te como el bizcocho.
1: Feliz Navidad, loco. Si el tiempo pasa así de rápido, loco, ya estamos soplando la vela de lo, Año, del año nuevo, loco.
0: Pero no tiene... Pero en año nuevo vos soplás vela.
1: No te hagas loquito, piola no, conmigo. No,
0: pero que vos dijiste...
1: Porque yo te pesco la segunda, ¿entendés?
0: No, pero vos dijiste...
1: ¿Qué me estás tirando vamos, de soplar vela,
0: no,
1: chabón?
0: No, vos dijiste, vamos a estar soplando la vela de un año nuevo. Yo para año nuevo me la doy en la pera si querés, pero no...
1: No, es que yo le soplo una vela a algún santito, loco.
0: Ah, bueno,
1: algún
0: sí.
1: Algún santo para que el año que venga sea más pulento, ¿entendés?
0: ¿Sos de prenderle vela al gauchito Gil?
1: No, pero cuando ando por Chacarita voy y le prendo un cigarro al amigo Gardel, loco.
0: Ah, oh, ese es un clásico.
1: Cada dos por tres voy con Apoche y vamos al cementerio de Chacarita.
0: Sí.
1: Y le prendemos un puchito a Gardel ahí.
0: Bien, viste que hay mucha gente que va y le pone un pucho, ¿no?
1: Es lo más copado que hay, loco. Tienen que conocer el cementerio de la Chacarita, loco.
0: Déjense. Sí.
1: Vengan ahí, vengan, loco. Yo lo invito a mi rancho. Tengo una piecita ahí, le tiro dos colchones, vengan. Se vienen al anteojo y vos, loco, y la pasamos re pulenta, loco.
0: Pero sí, no, llama ahí.
1: Tema... Para vos, mirá, para escúchame, para el anteojo.
0: Sí.
1: El mejor guiso de lenteja, loco. Y bien. Para vos, loco, escabio no te va a faltar.
0: Uy, esa es mi vida, boludo.
1: Pero no me pidas. Acá termidor con manao, loco.
0: No hay problema. No hay problema. Mientras que sea alcohol.
1: Termidor con manao.
0: Mirá, en el programa de Fausto hemos probado vino, no me acuerdo cuál, con un atorazo de pera, boludo. La gaseosa esa, yo creo que sirve para desajustar tornillos ajustados, boludo.
1: Va con manao todavía. Loco, igual, yo te digo, ¿vos probás la Coca-Cola y probás manao?
0: No,
1: ahí... Nada, te re das cuenta la diferencia, sí.
0: Bueno, pero escuchá, cuando ni bien salió Manao, ¿no?
1: Sí.
0: Era, vos ponías la Coca-Cola y ponías Manao, sí. No sabías cuál era cuál.
1: Y hasta el día de hoy también, o sea...
0: A ver, ¿el dueño de Manao vos sabías que era el químico de Coca-Cola?
1: Me estás jodiendo, boludo.
0: Claro, y cuando salió, por eso te digo...
1: Pero pará, ¿eso es mito o es posta?
0: No, es posta.
1: ¿Es posta, posta?
0: Sí.
1: ¿Posta ahí de Surubí?
0: Sí. ¿Fritanga segura, boludo?
1: Fritanga de la hostia.
0: Sí. Era el químico de Coca-Cola.
1: Sí.
0: Y es más, cuando sale Manao, sí. El primer año que sale, vos tomabas una coca y tomabas Manao, y era lo mismo.
1: Mirá, qué loco lo
0: que... Hasta que se enteró Coca-Cola en Estados Unidos, y le dijeron que adulteré... Las medidas, claro, porque si no era plagio. Y el vago tuvo que cambiar el adulterar, no sé, ponerle más dulzor o más colorante.
1: Claro, sí. Qué loco, ¿no? Ahora vos sabés, yo tenía una familia, loco, de unos amigos, ¿no?
0: Sí.
1: Padre gordo, madre obesa, mórbida.
0: Sí.
1: Mórbida. Clase media alta. Clase media alta tirando a gente con mucha guita, ¿no?
0: Sí.
1: ¿Vos sabés que ellos tenían un freezer y una heladera? Usted que toma regularmente agua, ¿no?
0: Agua,
1: bueno,
0: sí.
1: Esta gente, así como vos y yo tomamos agua, tomaban Coca-Cola.
0: Y es malo, loco, es
1: vos,
0: malo.
1: Escuchame, tomaban Coca-Cola. Vos pensás, no te olvides que, como dijimos en el programa anterior, vos muy sabiamente lo dijiste, nuestro cuerpo básicamente es 90-70% agua, ¿no?
0: Obviamente.
1: Más o menos, bueno. Imagínate que vos estás alimentando el cuerpo, todas las células de tu cuerpo, las neuronas, las fibras musculares, todo lo que. Las moléculas, todo, a base de Coca-Cola en vez de agua.
0: Y.
1: Lo haces percha el organismo con eso.
0: ¿Y vos sabías que la Coca-Cola es uno de los responsables de la diabetes?
1: Sí, sin duda, puede ser un inductor seguramente.
0: Yo no te digo que no te tomes una gaseosa en una salida de amigo. Yo tomo, a ver, a veces estoy acá y me da ganas de tomarme un vaso de gaseosa y voy y compro una coca, ponele.
1: Claro.
0: Pero, a ver, es una vez cada...
1: Mira, vos reíste el otro día en la fiesta de Jupu. Jupu no tuvo nada que ver, ¿cierto? Que la fiesta la organizó para no hay eventos.
0: Sí.
1: Jupu simplemente estaba. Estaba ahí, andaba y estuvimos charlando con el Jupu de proyectos y cosas, qué sé yo. Y le mandamos un gran cariño al Jupu, ¿eh?
0: Sí, gran amigo,
1: Jupu. Buena persona, Jupu, un amigo. Yo dije, ¿con quién levanto, viste? Porque... acostumbrado a acostarme temprano, cuando salgo, cuando caravaneo, tengo, necesito algo que me levante un poco.
0: Claro.
1: Yo dije, coca no, viste, coca no. Entonces le mandé el spray. Tomé spray. Porque el spray más que mal es una gaseosa que dentro de todo te cae bien al estómago, ¿viste?
0: Sí.
1: Te cae bien y te levanta porque tiene bastante azúcar.
0: Sí.
1: Entonces me clavé de unos 2-3 vasitos y después sí, me mantuve a base de agua toda la noche.
0: Bueno, vos sabés que para...
1: Más gasolero... Más gasolero imposible.
0: Bueno, vos sabés que para bajar la fiebre te dicen que tomes 7-Up, ponele un
1: ejemplo. ¿Para bajar la fiebre y tomar 7-Up?
0: Sí.
1: Mira.
0: Yo me acuerdo que cuando era chico me agarró una fiebre, pero mal, mal, mal. ¿Viste eso?
1: Sí, sí, sí.
0: Te acostás y dejás la cama caliente. Y vino un médico, me acuerdo que me vio un médico y dice, bueno, dice, señora, cómprele ese vená, exprímale limón y baje, que se lo tome. Dice, sí. No le ponga medida de no tomes mucho, que lo tome.
1: En una época para cuando estabas mal de la panza o algo de eso...
0: El limón.
1: Yo me acuerdo que me pasó en San Bernardo que tomamos una bruja.
0: Oh.
1: Tomamos una bruja y el tipo que nos la sirvió, cuando llega la bruja, yo le digo, le falta fruta. Y muy mala onda el chabón que nos atendió, le llevó la bruja y la volvió y era una manzana cortada a la mitad nada más y la había tirado ahí. Y me pegó una patada al hígado tal que al otro día estaba roto y comencé a vomitar hasta el apellido.
0: Sí.
1: Me inyectaron un Reliveram. Uh-huh. Me inyectaron un Reliveram. Y me dice el médico. Y me recomendaron tomar. No spray, sino 7-Up.
0: Claro.
1: Pero me dijo: sacar el gas y tomar de a tapita. No mandarte un vaso. De a tapita.
0: Claro,
1: a poquito.
0: Claro, de a poquito.
1: Y bueno, son. Pero después me acuerdo que. No me acuerdo, una vez también estuve medio mal y le pregunté al médico si era necesario. Me dijo: no, ninguna gaseosa, nada. Cuando estás mal de la panza, agua.
0: Agua.
1: Agua, dieta astringente y nada más. ¿Viste?
0: Bueno, a mí cuando ando mal del hígado, agua.
1: Con limón es lo mejor.
0: Con
1: que
0: limón.
1: Hay. Sí. El agua con limón depurás el intestino. El hígado, si tienes hígado graso.
0: Lo limpia.
1: El agua con limón te limpia el hígado totalmente, ¿entendés? Sí, es un muy buen hábito todos los días tomar. Mirá, haces esto, que yo lo hago, últimamente hace rato que no lo hago, de colgado. Agarras un limón.
0: Sí.
1: Dos rodajas de limón. En un vaso. Y lo dejas en la heladera. Y cada vez que vas a tomar agua, y le echas a ese vaso, le echas agua y tomás esa agua. Agua con limón.
0: Claro.
1: Te estás mandando. H2O, que es lo fundamental.
0: Vitamina C.
1: Vitamina C. Y encima depuras el
0: hígado graso.
1: El hígado graso.
0: Sí, señor.
1: Che, hablando de hígados y estas cuestiones y todo eso, yo quiero saber las vías de comunicación, Lorenzo.
0: Bueno, las vías de comunicación para que se comuniquen con nosotros. Ya no le vamos a decir la consigna porque ya la dijo y la
1: dijimos. Ya la dijimos.
0: Hoy.
1: ¿Qué hace de un día común? Un día especial.
0: Claro, así que bueno, las vías de comunicación para que se comuniquen con nosotros son las siguientes.
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0: Una vez más.
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0: Y para que se enamore Guido.
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1: Arranca la ronca, arranca la ronca. No solo es un programa de radio, es una pausa en el tiempo. Me gustó esa, si no.
0: Sí, esa.
1: Arranca la ronca. No solo es un programa de radio, es un paréntesis existencial. Un paréntesis existencial.
0: Claro.
1: ¡Oh! ¿Cómo filosurfiamos últimamente? Estamos hechos uno. Sí. Nos falta el trajecito nada más. El trajecito surfer.
0: Claro.
1: Lorenzo, por si fuera poco, ahora tenemos. Mándale un pitazo de eso, dale, ¿eh? Dale, tarjeta roja. ¡Uy, hijo de tu madre! Me mataste. Chau. Sordo.
0: Es un acople, boludo.
1: No, sordo. ¡Qué hijo de tu madre! Me mataste con ese agudo. Me quedó ahí. ¿Viste cuando te queda la orejera? No me hagas más eso, me vas a romper los tímpanos. Señor, tengo arena en los ojos, dijo el Batra. Y era el representante De dos minutos. Y se le había dado en la pera.
0: Mal.
1: Yo me acuerdo, los locos que lo alojaban, me dice, vos no sabés, Guido, el descontrol que nos hicieron. Le dimos unas cabañas, y se dejaron todo, dieron vuelta a la cabaña. Había falopa de todo, de todo. Por favor.
0: Le llegaban a llenar la cabaña y iba preso el dueño.
1: Oh, Dios mío. Dios mío, cuánto rock and roll. Cuánto rock and roll. Che. Bueno, rock and roll y demás. ¿Cómo estás para la columna hoy?
0: De 10.
1: ¿Estás de 10?
0: Tenemos columna hoy. Bueno, con varios temas.
1: Vamos a habilitar el. Bueno, voy a repetir la consigna una vez más. Las líneas de comunicación ya las dijimos. Parate que organizamos. Vamos con el editorial de Lorenzo. Así que preparo la garganta. Vamos a presentarlos. Señoras y señores, sin más rodeos, de más envueltas, la realidad en un compacto de tiempo breve, lo que usted debe saber del ámbito social, político, lo que está ocurriendo en la esfera de las... no sé qué carajo quiero decir. Sí, vamos directo, sin tanto preámbulo. El editorial de Lorenzo.
0: Bien. El editorial del día de hoy, vamos a tratar de pintar la realidad. Se le está acabando el crédito a Milei.
1: ¿Ah, sí?
0: Sí, señor. A ver, para traducirlo criollamente, para que la gente lo entienda.
1: Sí.
0: Un gobierno se mueve con plata, obviamente, ¿no?
1: Lógico.
0: Él tenía sus contactos, Fondo Monetario Internacional, ya le dijo, no, hasta acá.
1: Ajá.
0: Es mucha plata.
1: O sea, el FMI le puso un stop. O sea, ya no nos prestan más guita.
0: Ya no nos prestan más guita hasta que devolvamos parte de los préstamos.
1: Uh-huh. Estamos más endeudados que...
0: Claro, y vos sabés que estos muchachitos vienen pateando el préstamo de Macri.
1: Acordate
0: que lo venía pagando al día Alberto, lo venía pagando parte al día Milei también, pero bueno, después empezaron a patearlo. Ahora, el Fondo Monetario dijo, hasta acá te llegamos. A ver, si vos pedís plata, a ver, es lindo, vos tenés plata, gastá, todo. Pero vos tenés que pagar la luz en tu casa, me imagino.
1: Claro.
0: Y cuando no tenés, ¿quién tiene cómo pagar la luz? ¿A quién recurrir? Y recurrir a tu vieja, a tu hermano o a alguien que te preste.
1: Sí.
0: Pero no le podés caer todos los meses a pedirle plata.
1: Sí.
0: Entonces el FMI le pone un stop y le dice, hasta acá, regulen un poco la deuda y voy a ir renovando el límite de préstamos nuevamente.
1: Bien.
0: Así que bueno, estamos ahí en un barco a la deriva.
1: ¿Qué nos dieron? O sea, ¿nos financiaron la deuda? Nos financiaron. La podemos pagar en cuotas, digamos. No,
0: seguimos pagando las cuotas que el FMI pone, pero...
1: Claro, a eso voy, digamos.
0: Claro, y demás. El que apareció después de todo este...
1: Bueno, disculpa, ¿cuál sería el verbo, digamos, cuando vos des plata a alguien y se lo pagás en cuota, digamos?
0: Financiar.
1: Financiar, entonces está. Está bien. Usé bien la palabra, digamos.
0: Claro, estamos financiando la deuda todavía de Macri.
1: Claro.
0: El que apareció nuevamente y complica al gobierno...
1: Sí.
0: ¿Quién es? Manuel Adorni.
1: Adorni volvió, el hombre de pendrive.
0: Exactamente. Esta vez la justicia no tiene piedad con Adorni y le dijo... Estás complicado, hermano. Tenés 15 días para justificar todo el patrimonio tuyo.
1: Bien.
0: El patrimonio, obviamente, tiene que declarar las casas, el valor de la casa, si se compró un auto, cuánto cuesta el auto, de dónde sacó esa plata, cómo hiciste esa plata.
1: ¿Verdad? Claro.
0: A ver, todos los políticos tienen su declaración jurada, que es prácticamente lo mismo, ¿no? Ahora... Adorni, convengamos que era un tipo que se pasó de quejarse porque le vendieron un paquete de 6 salchichas vencidas, uh-huh, a tener un patrimonio, a vivir en country, vivir con 2-3 propiedades, que supuestamente la plata se le había prestado a unas jubiladas. Qué buenas jubiladas, boludo.
1: Sí, nada, sí. Es una de las cosas más irrisorias que... En los últimos tiempos.
0: Claro, viste.
1: Que las jubiladas le habían pagado, ¿no? Ya ni me acuerdo cómo era la fantochada que se mandaron.
0: Que había dos jubiladas que le prestaron $250,000. Qué buena jubilada, boludo.
1: Ojalá todos los jubilados tuvieran ese poder adquisitivo, ¿no?
0: Claro, pero ¿sabes qué? Yo estaría feliz de la vida. Y bueno, y a todo esto parece que Brasil vuelve a poner al embajador acá en Argentina. Recordemos que estamos pasando por unas tensiones con Brasil.
1: Sí.
0: Estamos mal. Sí. Pero Lula priorizó a los argentinos. O sea, les dijo, no tienen la culpa los argentinos del presidente que los gobierna.
1: Qué empatía la de Lula para con nosotros.
0: Realmente es para sacarse el sombrero.
1: Sí, no,
0: que así que, y Milei, ¿cómo se lo agradeció? Volvió a atacar a Lula da Silva. Desde Brasil envían una dura advertencia, pero no contra el pueblo argentino, sino contra el mismísimo Javier Milei.
1: Bien. ¿Y usted qué lectura hace de eso?
0: ¿Y qué lectura hago? Que vamos a derecho a romper el Mercosur. Y si rompemos el Mercosur,
1: estamos más solo que claro, Hitler, vamos a estar el primero, día del amigo.
0: Vamos a estar solo. A ver, a todo esto yo creo que es una cruzada para... A ver, Estados Unidos quería hacer el Tratado del Pacífico.
1: Ajá. ¿En qué consiste el Tratado del Pacífico?
0: El Tratado del Pacífico es como el Mercosur, pero el único dueño de todo
1: es Estados Unidos.
0: Es Estados Unidos. Y las provincias de estas tierras se convierten en sus mujerzuelas.
1: Bueno, somos la prostituta de Estados Unidos, entonces. ¿No?
0: Y sí.
1: La Argentina se volvió en una, se convirtió en una prostituta de
0: los Estados Unidos.
1: ¿Me sale que cómo es el presidente? Trump.
0: Trump. Bueno, me voy porque el fin de semana me vengo para Entre Ríos.
1: Ajá.
0: Me vengo para Entre Ríos. El fin de semana en la ciudad de Colón, la ciudad más turística de la provincia de Entre Ríos, inauguraron una sede partidaria de La Libertad Avanza.
1: En Colón.
0: No sabés el acto multitudinario que había.
1: Entre comillas grandes, ¿no?
0: Pero, mirá.
1: 15 personas.
0: No, es mucho.
1: es mucho,
0: boludo. Vos te fuiste al carajo.
1: ¿Quiénes estaban? Los representantes y los familiares.
0: Claro, yo creo. Pero a esto, más allá de que si eran 5,
1: sí.
0: Los que estaban contentos fueron los vecinos.
1: ¿Por qué?
0: Porque en pleno acto inaugural se escucha una señora que le dice: ustedes, manga de ladrones, la que los parió, que se pierden, que
4: y ojalá se vaya pronto mi ley, mi hermana, la coimera. Y
1: que... Qué bien que te sale esa voz, una vieja. Me gusta ese personaje, lo vamos a tener que meter.
0: Luego tenés que empezar.
1: La vieja garca.
0: Y bueno, la cuestión que una sola vecina que empezó a insultar.
1: Sí.
0: Y se prendieron a entrar todo el barrio.
1: ¡Oh! ¿Efecto dominó?
0: Un efecto dominó. No lo dejaron. Lo único que decían los vagos para tapar los insultos: ¡viva la libertad, carajo! ¡Viva la libertad! Pero no, claro,
1: a
0: ver, eran 5 contra medio barrio, medio que no iban a poder.
1: Sí, ¿será que se está despertando el pueblo argentino?
0: Yo creo que sí.
1: ¿Salimos del letargo ya?
0: Y yo creo que sí.
1: Ya se viene la primavera, me parece que.
0: Esperemos.
1: El modo de hibernación. Mental ya caducó.
0: A ver, viste que antes vos, a ver, no sé si vos has visto las redes, que antes vos ponías una opinión tuya.
1: Sí.
0: Tuya, sí, apartidaria. Apartidaria, claro. Que no sos de ningún partido.
1: Sí. Por ejemplo, tirame un ejemplo así, digamos.
0: No sé, vos decís, mirá, estamos mal, los precios suben, claro. Y no veo cambio.
1: Claro.
0: Tenías 500.000 trolls que
1: sí,
0: te
1: decían, no, sí,
0: Ido, Cuca, Mandril, zurdo de mierda, sí, surdo, claro, viste,
1: chupaculo y todas esas cosas.
0: Todas esas cosas feas. Uh-huh. Pero ahora, ¿vos ves que nadie sale a defender al gobierno? ¿No te has dado cuenta que está
1: yo
0: todo
1: me he dado calmo? Cuenta que lo único que, mira, sondeando las redes que por ahí suelo andar, veo a la mayoría, veo la mayoría de la gente dándole con un palo a esto.
0: Obviamente.
1: Pero de todos los colores, ¿eh?
0: Mira, estuve hablando con un amigo mío político radical.
1: Sí.
0: Antikirchnerista.
1: Sí.
0: Que para ellos, a ver, Cristina es chorra,
1: claro.
0: Por ejemplo.
1: Sí,
0: pero
1: sí,
0: me
1: sí,
0: llegaron
1: sí.
0: A decir, esto son más chorros que el kirchnerismo.
1: Claro.
0: A ver, el
1: Y si te lo dice un radical, es para tomarlo. O sea, te marca como un barómetro, un termómetro de lo que está pasando. Lo que se llama la imagen pública, ¿no?
0: Exactamente.
1: Yo querría saber, yo no sé si hay forma de saberlo, capaz vos sí lo sabés. ¿Cuánto están midiendo y cómo se mide la imagen pública de una persona pública, justamente de la política, ¿no?
0: Y por encuestas. Y las encuestas vienen diciéndote que, si bien Milei todavía conserva su núcleo duro.
1: Ah, sí, o sea, todavía tiene gente que lo banca.
0: Claro.
1: La imagen... ¿Pero ese porcentaje es alto, bajo, medio?
0: Ya está en medio, antes era alto. Mucha gente antes te decía, mirá, necesitábamos un cambio.
1: Claro.
0: Sí, vos sabés que el cambio va, a ver, no lo vas a hacer de un día al otro.
1: El cambio viene despacio. Sí. Este problema viene desde 1810.
0: Y yo creo que sí, ya en 1810 ya había corruptos dentro del cabildo.
1: No, y si no, vamos un poquito más atrás, 1492, cuando llegó Colón acá.
0: Sí, pero vos fíjate, en la época de 1810, sí. Fíjate, era tal la corrupción en ese año que el virrey Sobremonte se fue con el oro.
1: Claro.
0: Y lo agarraron las tropas camino a Córdoba.
1: Claro.
0: Imagínate ya la historia de Argentina.
1: Che, pará que tiembla. ¿Cómo es?
0: Felipe Piña. Es más, yo ese dato lo saqué de Felipe Piña.
1: Vos vas a ser Felipe
0: Trompada.
1: Felipe Quichito.
0: Felipe Quichito, ahí más chiquito.
1: Era Felipe Quichito. El historiador que sabía un poquitín de todo.
0: No, vos sabés que, vos fíjate que...
1: Felipe Quichito, qué buen nombre, boludo. Claro. Ese sí no es un buen nombre para un historiador. Felipe Chiquito, Quichito.
0: Sí.
1: El historiador que sabía de todo un poquito. Con rima sí. Y todo, ¿viste?
0: Pero mientras tanto, mientras la gente acá estamos viendo si nos cagamos de hambre o no.
1: Sí.
0: ¿No? ¿Qué hizo el gobierno? ¿Hizo algo por la gente? ¿Hizo?
1: ¡Un guiso popular!
0: No.
1: ¿Qué hizo?
0: Decretó feriado para después del Día del Niño. No existe mal Día de las Infancias. El Día del Niño.
1: ¿Que no fue el pasado 8 de agosto? ¿Sábado?
0: Bueno, pero fue el Día del Niño.
1: Claro.
0: ¿Se acuerda que era el Día de las Infancias, supuestamente?
1: Ajá.
0: ¿Qué se dice? ¿Por qué se puso el Día de las Infancias? Porque en el es más inclusivo, para no decir el Día del Niño y la Niña, sino que el Día de las Infancias abarca niños, niñas, chicos con discapacidad, ¿me entendés? De color y demás. Entonces, para no generar, para que no quede tan monótono el Día del Niño, ¿no? Mm-hmm. Es el Día de las Infancias. Ahora
1: es que ese común denominador de emparchar pinchaduras cambiando la nomenclatura de las cosas.
0: Sí.
1: Qué payasada, boludo.
0: Bueno, pero a ver, yo estoy a favor de que sea el Día de las Infancias, a ver.
1: Sí.
0: Porque vos decís, a ver, yo soy partidario que si vos decís, yo te digo, niño, niña, queda mal, ¿me entendés?
1: Sí, y niña es peor.
0: Y niña es peor. Entonces prefiero que sea el Día de las Infancias.
1: Sí. Mira, conteme. Sí, viendo las opciones, tenés razón, te banco.
0: Entonces, el gobierno quiso, como este es un gobierno tan retrógrado, dice, no se tiene que llamar el Día de las Infancias, se tiene que llamar el Día del Niño.
1: Claro.
0: Pero dejá fuera niña. Medio machista el término.
1: Claro.
0: Pero bueno, parece que están más abocados a eso, a revocar, a cambiar la fecha, a poner las cosas que vos decís, bueno, sí, está bien. Y lo que pasó la semana pasada, el Senado, ya con estas vamos cerrando y vamos viendo las cosas. ¿Se acuerda que yo le dije, quieren extranjerizar las tierras?
1: Sí.
0: Llegó el momento, ¿y qué pasó en el Senado el día jueves? Que el pueblo se levantó a bancar, que el país no se vende.
1: ¿Pero qué es lo que pasó? Diría la canción. Nadie es perfecto.
0: Patricia Bullrich.
1: La catadora.
0: Sí,
1: catadora de vino.
0: Espere que no se me adelante porque tengo una después para.
1: Yo tengo una canción para Bullrich.
0: A ver.
1: Sirve otra vuelta, pulpero, a ver.
0: Te va a decir, esa es mi canción favorita.
1: Sirve otra vuelta, pulpero, a ver. Que no soy chancho.
0: Yo todavía, hay veces que cuando hablo de Pato Bullrich me río, cuando fue a Lollapalooza, sí, y se sacaba foto con todos los que estaban. Sí. Nadie le dio un tronco de pelota, pero ella estaba.
1: Figuretti.
0: Pero tenía un dope, hermano. Un dope. Como para 40.
1: Ah, por Dios.
0: Yo creo que estaba más contaminada que los que estaban en el Lollapalooza.
1: Sí, todavía. Otra vuelta, pulpero, a ver. Que no soy chancho.
0: Bueno, la cuestión que...
1: ¿Qué le dice esta muchacha? ¿Qué anda tomando últimamente?
0: Vio el malestar social que generó a que vengan extranjeros. ¿No? Aunque ya tenemos una base yanqui en Tierra del
1: Pero
0: Fuego.
1: Pero ¿para qué nos sorprende si ya tenemos toda la Patagonia china? Están todos los muchachos que vinieron de...
0: Patagonia judía. Ajá. Tenemos claro, el río belga.
1: Haceme una...
0: Mirá, tenemos...
1: Pará. Haceme una... Una categorización, digamos, de todo lo que tenemos vendido, digamos.
0: Patagonia judía.
1: ¿Vos jugaste al Monopoly cuando eras guaguacho?
0: Sí.
1: Bueno, ese pedido no es un Monopoly.
0: Y yo creo que están siguiendo las mismas normas.
1: Igual, la misma regla de juego. Bueno, ajá, tenemos, entonces.
0: Patagonia judía.
1: Río belga.
0: El norte argentino de los yanquis. La base estadounidense en Tierra del Fuego. Ahora no dominamos más el estrecho porque era un paso comercial. Ahora está Estados Unidos.
1: Ajá.
0: Ah, también en el sur.
1: Sí.
0: Tenemos bases chinas.
1: Bases chinas también, es verdad.
0: Y eso ya viene de la época del kirchnerismo.
1: Bueno, las Malvinas también.
0: En las Malvinas tenemos los ingleses.
1: Bien. Entonces, ¿qué nos quedó?
0: Espere, y en el mar, frente a Mar del Plata, a millas dentro de la plataforma continental.
1: Sí.
0: Tenemos una empresa petrolera.
1: Ah, que nos chorea todo el petróleo
0: que tenemos. Nos chorea el petróleo del mar. A todo eso, también judía.
1: Entonces quedó Diamante nada más, la República de Diamante.
0: Quedó la República de Diamante. Que no nos quieren ni chinos, belgas, ni nada. O sea.
1: Señoras y señores, a partir de este momento, Diamante deja de ser una ciudad y pasa a convertirse en la República de Diamante.
0: Sí, señor.
1: Y gracias, políticos, por esta enorme distinción.
0: Bien, ¿qué pasó? Llegó Bullrich al Senado.
5: Hola, ¿qué tal? ¿Cómo le va? Buenos días para todos.
0: Escuche por qué. La gente afuera, a los senadores de la oposición, que ya sabían que iban a votar en contra, le daban un pin, que era la bandera que se del Mundial,
1: sí,
0: que decía las Malvinas son argentinas. Sí. Bullrich se sentó, primero dice, vamos a pasar un cuarto intermedio el proyecto. ¿Por qué? Porque la gente ya estaba haciendo quilombo afuera, se agarraron con los policías, la tierra no se vende, la Argentina es nuestra. Papá. Es más, camiones, hidrantes, todo. La gente hizo retroceder a la policía. Se armó la trifulca. Fue. Entonces, para no.
1: ¿Cuándo fue esto, Nencho?
0: El jueves.
1: El jueves pasado.
0: Claro. ¿Qué hicieron? Eso que tiraron con posta de goma a la cara, todo, ni nos importó a los milicos. Pero la gente seguía defendiendo el país como verdaderos héroes. Pato Bullrich llegó, dice: vamos a dar un cuarto intermedio. Y le dijo: queremos hacer unos cambios en el proyecto. No se tocaron esas tierras, ¿me entendés? ¿Se acuerda que yo le comenté que se aprobó la ley del fuego? Que sí. Nadie va a poder prender fuego. Y la ley de desalojo, que es mala, pero bueno, hay que aprender a negociar, a que hay que patearles el tablero para que se va. Este proyecto.
1: ¿Ya se sancionaron las leyes? Vos entendés lo que quiso
0: decir. Sí, pasaron a hacer ley ahora, ley de desalojo. Tienen de ahora acá un mes para que se haga.
1: Ya se hizo efectivo, claro, eso.
0: Claro, pero ¿qué pasa?
1: ¿O queda otra instancia más?
0: No, ya esa.
1: Ya es ley.
0: Ya es ley, desalojo y tierra y fuego. Que el fuego te dicen, vos prendes fuego, tenés una sanción penal.
1: Bueno, esa es buena.
0: Es buena. Nadie va a poder prender fuego, reservas naturales.
1: Y la de desalojo tiene pros y contras, como hablábamos la otra vez.
0: Tiene su pro y su contra, exactamente.
1: Sí.
0: Pero bueno, al no poder sancionar todo el proyecto junto,
1: sí,
0: vos se los vas pateando. Entonces, lo malo, tienen que renovar y demás. Y para cerrar, volviendo al tema del pin que daba la gente en la calle a los opositores,
1: sí,
0: Pato Bullrich dijo: A mí no me dieron pin. ¿Por qué a mí no me dieron pin? A nosotros no nos dieron ese pin. Yo quiero el pin. Yo no sé si la mina no se da cuenta que llegó recontra ebria a la cámara de cenobre.
1: A ver, hacer un poco de Pato Bullrich.
0: A mí me dieron el pin. ¿Por qué no me dieron pin?
1: Es una mezcla de Charlie García y Maradona.
0: Porque el pin. ¿Por qué Mayan tiene pin y yo no tengo pin?
1: Mira, boludo, escúchame. Que estemos en esta realidad del orto, perdón, mi francés, ¿no?
0: Sí.
1: Y nos podamos cagar de risa como nos estamos cagando de risa ahora, de forma genuina. Yo no me río, te digo, la verdad, no me estoy riendo de forma impostada, yo me río. Que por lo menos no perdamos la risa en este contexto.
0: Esto en Suiza no lo ven.
1: Por eso te digo, no. Es una. Vale mucho.
0: Para colmo.
1: Preservar. Lorenzo, no, pero en serio te digo.
0: No, sí.
1: Porque en este contexto, ríspido, álgido, desértico, seco, salado, como que vos quieras llamarle, que todavía tengamos la capacidad de reírnos de nosotros mismos y de lo que pasa. Vale un montón, boludo. Y si podemos alegrar la mañana a alguien que está bajón por lo que la está pasando muy fiero, que es la mayoría de la gente, creo que nuestro deber como comunicadores
0: es esto.
1: Ya está, es un premio, ¿no?
0: Bien, bueno, pero eso no es nada porque después quiso
1: bueno,
0: hablar.
1: Cierro
0: con este otro broche de oro, porque con este cierro.
1: Bien.
0: Entonces, cuando se quejó del pin, que de pedo pudo decir pin. Uh-huh. Le dijeron, senadora Patricia Bullrich tiene la palabra.
1: Claro.
0: Para mí se lo hicieron adrede, porque la mina empieza, en Buenos Aires están intrusando, parecía el alemán, el personaje el alemán de Pachú.
1: No lo conozco, pero me puedo
0: Jürgen.
1: Imaginar. Sí, ya sé quién es.
0: Bueno, que Pachú se pone el bigote.
1: Sí.
0: Igual, ¿cómo habla Pachú cuando hace el alemán? Y te dice, Hidden, Alcantamon. Bueno, este era igual. Intrusan en la provincia. No, en la ciudad. Como están intrusando ahí.
1: Coso. No, porque coso.
0: La cuestión de que Pato Bullrich se tomó unos tintillos y fue a asesinar. Pero bueno, fue a asesinar. Convengamos que fue a asesinar.
1: Bueno, cerró su editorial.
0: Cerré mi editorial.
1: Magnífico.
0: Y recuerde, ¿por qué vos tenés pin y yo no tengo pin?
1: Gracias, Lorenzo, por el editorial. Bueno, la realidad contada de la forma sarcástica, irónica, pero no deja de ser la realidad, que muchas veces, si no la mayoría, supera la ficción. En un país donde la ficción se queda corta, la verdad. Dicho todo esto, vamos a descontracturar un poco.
0: Sí,
1: confío, ¿sabes que confío ciegamente? Antes te decía, che, pasate el tema. Últimamente, hace bastante tiempo que yo dije, yo le estoy cortando algo que es re valioso y es la opinión de Lorenzo a la hora de musicalizar. Por eso te entrego la música a vos.
0: Bueno, ya que.
1: Ponele música a la mañana, Nencho.
0: Ponemos música a la mañana. Vamos? Y vamos a ir con algo que habla de la realidad, yo creo.
1: Bueno,
0: escucha esto. Habla de Buenos Aires. La música es de Javier Calamaro, Los Guarros y
1: sí,
0: Charlie García.
1: Sí, señor. Sweet Home, Buenos Aires.
0: Condenado país.
1: Temazo, ¿eh? Muy buena versión. ¿Cómo arranca?
0: Dice así.

0: Buenos Aires.
1: Y esta parte me gusta.
0: Condenados, ya no, donde el cielo está gris.
2: Después dice condenado país. Bueno, suena un temazo en la mañana, arranca la ronca, che. Esto es arranca la ronca www.neonms.com.ar. Hacemos un corte y una quebrada y ya volvemos.

0: te vayas. 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
11: La Cámara Argentina de Distribuidores y Autoservicios Mayoristas emitió un duro comunicado contra la normativa reglamentaria por el Poder Ejecutivo, en el que apuntó de forma directa al ministro de Regulación y Transformación del Estado, Federico Sturzenegger. Esto se debe al conflicto por los costos laborales en el sector comercial, que sumó un nuevo capítulo tras el lanzamiento del decreto 612/2026. Desde la entidad expresaron su profunda preocupación y rechazo al considerar que la medida dictada por el Gobierno Nacional representa un claro retroceso respecto del espíritu inicial de la reforma laboral. Según advierten los empresarios, la reglamentación terminó desvirtuando la promesa original de evitar que los empleadores se vean forzados a financiar estructuras que encarecen el costo laboral de manera obligatoria.
9: Deportes.
11: Racing no pudo aguantar la diferencia numérica, sufrió durante gran parte del segundo tiempo y cayó 2-1 ante Argentinos Juniors por la cuarta fecha del torneo clausura en el estadio Diego Armando Maradona. Para el conjunto local convirtieron Tomás Molina y Hernán López Muñoz, mientras que la igualdad parcial había sido marcada por el defensor Ezequiel Canavo. Con esta derrota, el equipo dirigido por Juan Pablo Bosboda quedó duodécimo en la zona B con 4 puntos, mientras que Argentinos se mantiene como el único invicto del torneo con 12 unidades. En la próxima fecha, Racing va a recibir a Banfield el viernes 14 de agosto a las 20:30 horas. Argentinos visitará a River el domingo 16 a las 18 con la intención de estirar a 5 su racha de triunfos.
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7: Hemos llegado,
8: che, increíble cómo voló el tiempo. Ya prácticamente son las 11 de la mañana. Se nos escurrió esta edición día lunes de Arranca la Ronca, increíble, bárbaro. Pasa el tiempo, cuando la pasás bien, viste, vuela el tiempo, loco.
7: Totalmente.
8: Increíble. Bueno, es como es menester, obviamente, arrancamos. Ya es una obviedad, pero vamos a decirlo, no importa. Señoras y señores, a continuación la devolución de nuestros queridos radioescuchas, que no son oyentes, son radioescuchas.
7: Bien.
8: Porque ellos escuchan. Escuchan.
7: Escuchan. Escuchan.
8: Un verbo muy importante en la vida, aprender a escuchar más que hablar tanto, ¿eh? Ahí va,
7: el ahí
8: pito,
7: está.
8: Pito, inaugurando inaugurando lo que va a ser una sucesión de catarata.
7: Bueno, exacto.
8: Usted la maneja, querido, hágase cargo, yo ya tiré la consigna. Trabaje bien. Usted, carajo. Demasiado hago, carajo, mierda.
7: 81-25 comienza y dice: un mensaje inesperado. Alguien que se acuerda de vos sin motivo, que te escribe un ¿cómo estás?
8: Ahí va. Oh. Recordemos que la consigna del día de hoy es: ¿qué hace de un día común un día especial?
7: Exactamente. Para este oyente, un mensaje inesperado. Alguien que le escribe ¿cómo estás? O un pensé en vos, eso convierte un día común en algo especial.
8: Totalmente de acuerdo.
7: Sin embargo, el 8215 me dice: un abrazo que dura más de lo normal. Esos abrazos que no tienen apuro, que te sostienen, que te dicen estoy acá, sin palabras. Un día con un abrazo así es un día especial.
8: Tal cual.
7: 3320 dice: reír hasta que me duela la panza. Esa risa que sale sin control, que te olvidas de todo, que te conecta con el momento. Un día con risa es un día especial.
8: Sí, señor. Fíjate que las cosas están en las... No, che, hoy me fui a Miami en yate. No, boludo, la felicidad, me parece, me digo yo, en los pequeños detalles cotidianos.
7: Sigo. Escuche, el 5401 me dice: una conversación sincera, de esas que no planeás, que surgen.
8: Como la que tuvimos con Lorenzo, que nos olvidamos el programa.
7: Más o menos. Que surgen, que te hacen sentir que

0: alguien te entiende. Un día con una charla tan especial, dice, tan especial, hace un día especial.
1: Sin duda.
0: Sin duda. Sin embargo, el 2505 me dice el gesto de alguien que se acuerda de lo que te gusta, que te trae tu café favorito, que te recomienda una canción, que sabe lo que necesitas sin que se lo digas.
1: Sí.
0: Sin embargo, el 88 para Riverito.
1: Ajá.
0: Dice, un café con leche bien caliente en una mañana fría, ese momento de silencio y calor antes de que el día empiece, un día que empieza así es especial.
1: Sí, señor.
0: Sin embargo, el 9933 me dice, el olor a lluvia en el asfalto, o a pan recién horneado, o a tierra mojada, un día con un olor que te transporta a un recuerdo lindo, se vuelve especial.
1: Sí.
0: Sí, el 10:45, un atardecer de colores que te hace detenerte un segundo para mirar el cielo y pensar qué hermoso estar vivo. Eso me recuerda a la película. La puta que vale la pena estar vivo.
1: ¿Cuál película, amigo?
0: Caballos Salvajes.
1: ¿Protagonizado por quién?
0: Yo creo que Fernán Mirás.
1: Ah, qué actorazo, Fernán Mirás, boludo. Hizo de tanguito, boludo.
0: Claro, es la del viejo que van a robar el banco y el tipo se convierte en cómplice.
1: Ah,
0: después lo buscan,
1: mirá.
0: Y llegan al sur, al fin del mundo, a Tierra del Fuego.
1: Ajá.
0: Y no sé si hay una oleada grande.
1: Ajá.
0: Y el vago entonces le dice, ¿de qué vale tener tanta plata si no estamos disfrutando? O algo así, claro. La conversación. Y le dice el tipo, mirá esto. Se sube a una piedra.
1: Sí.
0: Las olas que pegan, dice. Pero la puta que vale la pena estar vivo.
1: Qué lindo, qué lindo.
0: Bien, así bueno, que bueno.
1: Nos vamos hasta el mirador ahí y miramos,
0: sí,
1: el río belga.
0: Ya, escuchá. Estás en Diamante y estás viendo un río belga, vieja.
1: Loco, no cualquiera, vieja.
0: No cualquiera. Son pequeños placeres que se da Diamante.
1: Pero claro, te vas hasta el mirador ahí, te parás un ratito ahí y decís. La puta que vale. A los Rocky Balboa cuando está arriba de la montaña y grita ¡Drago!
0: Claro.
1: No vayan a hacer al revés, ¿eh? No vayan a la punta y griten ¡Droga! Porque no vale.
0: ahí nomás. Venga para acá, señor.
1: ¡Droga!
0: Te llevan al restaurante, se acabó la joda.
1: ¿Cómo nadie lo editó eso? Porque eso es una genialidad, boludo. Se me acaba de ocurrir, es muy bueno. Si viste el Estalón en esa imagen épica. Arriba de la montaña gritando ¡Drago! Pero el día que hacen en joda y que grite ¡Droga! Es joda.
0: Le voy a decir a mi amigo, el que hace el Rambo Villero.
1: Ajá.
0: Que lo haga.
1: Sí, es buena. Tirásela esa.
0: Sí.
1: Que se haga unos mangos a cuesta mía.
0: Me reí porque me hizo una. Me lo mandó en privado.
1: Sí.
0: ¿No? Que dice... Dice, yo escucho el aneo, ¿viste?
1: Sí.
0: Y cuando hace así Rambo, dice... Son unos flores de rata eso, ¿viste? Sí. Y ahí se escucha como que me imita a mí y dice, ¿qué dijiste? No, que la música, ¿qué pasan? Está de la chapa. Bien, 13:55 me dice, dormir sin despertador, despertar cuando el cuerpo quiere estirarse, quedarse un rato en la cama, eso hace especial un día.
1: Que no.
0: Sí. Sí. 12:43 me dice encontrar un libro que te atrapa desde la primera página, que te hace perder la noción del tiempo. Un día con un buen libro es especial. Bien.
1: Sí, señor.
0: El 11, mirá, el 11:11, puro palito. Escuchar una canción que te hace sentir algo, que te emociona, que te recuerda, que te da energía. Un día con esa canción también es especial.
1: Bien.
0: Sin embargo, 14:20 me dice caminar sin rumbo, dejar que las piernas te lleven, mirar el paisaje, respirar. Un día con una caminata así es especial.
1: Bien.
0: Sin embargo, el 15:55 me dice comer algo rico, algo que te hace feliz, que te recuerda un momento que te llena el alma. Un día con esa comida es especial. Un sándwich de milanga.
1: Yo creo que hoy un día con comida es especial.
0: Sí, sí. Escuché esta, 1689 me dice, terminar algo que empezaste, un proyecto de lectura, una meta, ese momento de logro hace especial un día.
1: Cuando yo digo chau che y me voy,
0: sí,
1: no me quiero ir en realidad. Quiero que lo sepas.
0: Pero te vas con la satisfacción del deber cumplido.
1: Sí, es que es enorme. Pero, ¿sí? No sé, yo viviría en modo radio
0: 24 horas.
1: 24, es que en realidad vivo en modo radio porque mi cabeza todo el tiempo está tirando.
0: No me imagino. Ponete este rol. A ver, vamos a suponer que vos fueras el director de la NEO.
1: Sí.
0: El dueño de todo.
1: Sí.
0: Yo me imagino, sería Radio Guido 24 horas, boludo.
1: Qué loco imaginar eso,
0: Tipo Johnny Allen cuando tenía Club Disco Radio, boludo.
1: Yo creo que haría lo mismo que haces vos. Con la única diferencia que me daría un poquito más de tiempo para mí. Nada más.
0: Sí, puede ser.
1: Nada más. Bajaría un touch las revoluciones.
0: Y, bueno, pero yo le meto mucha pila, boludo.
1: Está bien. ¿Te haces feliz?
0: Sí.
1: Entonces, sí, es la que va.
0: Bien. 1700 me dice, superar un miedo. Hacer algo que te daba miedo, animarte a lo que no te animabas. Ese día se vuelve inolvidable.
1: Sí, señor.
0: 1820 me dice, aprender algo nuevo, una palabra, un concepto, una habilidad. El día que aprendes algo es un día especial. Dice, ayer aprendí a hacer canelones.
1: Mirá qué copado. Dicen que hay un refrán que me gustaba mucho que decía, cuando domines pequeñas cosas, grandes cosas te esperarán.
0: Bien, está bueno esa.
1: Cuando dominas pequeñas cosas, grandes cosas te esperarán.
0: Me gusta.
1: Nos pasó en la radio, acá.
0: Sí.
1: En una ocasión. Yo creo que, me parece que de toda la gente, mira que hemos entrevistado gente, por favor. Pero no me voy a olvidar nunca, para mí la que fue la épica fue cuando entrevistamos a Semilla Bucciarelli, bajita de Los Redondos.
0: Sí.
1: Yo decía, qué bárbaro, boludo, lo que es la magia de la radio. ¿Te acordás que vos me ponías en cartel de corte?
0: Sí.
1: Y el loco no se quería ir.
0: Y porque el representante me apuraba acá, boludo.
1: Claro, pero el chabón estaba
0: bueno, vos sabés que después...
1: Es como conectamos ahí las
0: escuchá, nos... después hablé con el representante.
1: Sí. Esto fue hace años, ya.
0: Sí, fue hace un
1: ¿tres
0: año.
1: ¿Tres años atrás?
0: Un año atrás.
1: No, más, boludo, 2 años atrás fue.
0: No, fue cuando vino la kermés el año pasado, la kermés redonda para
1: ¿fue el año pasado?
0: Sí.
1: Ah, mirá, no me acordaba. Yo pensé que hacía más tiempo.
0: No, fue cuando vino la kermés redonda a Paraná. Ajá. A Monet. Hablé con el representante a los 2 o 3 días.
1: Sí.
0: Y me dice, loco, ¿qué le hicieron ustedes al Semilla? Dice que está enloquecido con ustedes.
1: ¡Ah, mi amor!
0: Dice, mirá, loco, dice, lo hice hablar con Vorterix en Paraná. Un ejemplo, sí. Me lo contaba. Me dice, los mandó a la mierda. Dice, una entrevista de 5 minutos. Bueno, chao, me tengo que ir, le dijo.
1: Y se habrá sentido cómodo, porque nosotros tenemos. Vamos a ser sinceros, Nencho.
0: Sí.
1: Cada vez que entrevistamos a alguien acá, es como que se sienten en su casa.
0: Bueno, el otro que estaba contento, menos Fernando.
1: No, nah, eso fue hermoso. Eso fue hermoso, boludo.
0: Menos me. Mirá, me escribió, ¿no?
1: Sí.
0: Y me dijo. Loco, ando con ganas de ir a conocer Entre Ríos, voy a ir a Diamante. Dice, si podemos pegar un stream y armar acústico, te lo hago gratis en la radio.
1: ¡Ah! Esas son las cosas que dinero no puede comprar. Para todo lo demás, existe Mastercard.
0: Le digo, mirá, no hay drama. Le digo, haz el acústico que quiera. Le digo, pero está abierta la puerta de la radio. Así que
1: cuando...
0: me dice, me quiero ir a Entre Ríos. No sé si, dice, no sé si voy con mi pareja o me voy solo, dice. Pero quiero ir.
1: Al final no es casualidad, caminas con él.
0: ¿Te imaginas que lo tengas sentado al lado tuyo haciendo un acústico?
1: Uy, cantando con él. La ciudad.
0: ¿Para qué va a cantar
1: se él? Queda sin sol. Canta conmigo. No existe razón, pero todo acabó. Estribillo. Cuando el amor se termina, el mundo que te di se vuelve contra mí. 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
0: Es que la estrella tiene que ser menos. No sé para qué vamos a cantar nosotros.
1: Nada, si viene Veno, canta menos. Nosotros, yo le hago un coro, nada más uno. Ahí suavecito.
0: Vas a hacer cuando te la ponga.
1: Hijo de tu buena madre.
0: Siempre caes, Guido.
1: Siempre caigo, no aprendo más, boludo.
0: Bueno, 22-22, el hombre de los patitos en fila.
1: El hombre de los patitos en fila.
0: tomar una decisión importante, decir cambiar algo, decir avanzar, decir soltar, decir con una decisión así es especial. O sea, vas decidido, vos decís, hoy hago historia.
1: Claro, como lo aprendemos hoy. Así, claro. Llegamos al programa y dijimos, hoy hacemos historia.
0: Como el hombre que yo te dije que me hizo acordar de vos cuando lo retó al amigo y le dijo, vos sos un ratón.
1: Ratón.
0: Así, ratón.
1: Ratón. Sí, señor.
0: Y yo vengo, viste, yo sin embargo te digo, sos un ratón, amigo.
1: Sí, no, pero yo lo sé.
0: Sí.
1: Ratón.
0: Tengo que llamarlo a ese tipo y decirle, ¿me podés prestar tu voz para la mañana y decirle a Guido que es un ratón?
1: Ratón, pero grabarlo con tu voz, decirlo en vivo que estamos buenos.
0: Ah, pero es que el tipo lo dijo con una fuerza y un convencimiento que a mí no me sale.
1: Retonto, me salió la voz de cosa ahí. Retonto.
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0: No cantemos ese tema.
1: Si sí, nada.
0: Franco se ríe porque siempre digo, porque va a venir Franco, nos va a cagar
1: a tiro. Nos va a cagar a tiro.
0: Ah, ustedes miran
1: a la chela. No, no, no. A la chela le cantamos.
0: Le cantamos a la chela. Ahí viene Ariel o viene.
1: A mí Andresito no queda más. ¿Qué pasa con mi vieja? Viene Andresito, que es más bueno que el pan. Imaginad, yo no me lo puedo imaginar a Andrés sacado, boludo. Imagínate, viene Andrés. Che, ido la puta que te parió. Te voy a cagar a trompar.
0: Es mi vieja,
1: es
0: boludo.
1: Mi vieja, me tengo mi vieja.
0: Bien, 20:45 me dice recibir un cumplido sincero. Alguien que te dice algo lindo que te queda resonando un día completo, ese cumplido es especial.
1: Sí.
0: Te hace un
1: sí.
0: día especial.
1: Bueno, cumplido, ¿no? Es lindo cuando te señalan algo que es genuino, ¿viste? Es lindo salir a la calle y decir, che, que me pasa, viste, pasa acá mismo en la radio, che, lo estoy escuchando, che, manden saludos para tal lugar, che, la verdad que me estaba bajón, me levantaron el ánimo. Esas cosas son maravillosas, boludo.
0: Bien, 19:20 me dice ayudar a alguien, poder hacer la diferencia en la vida de otro, aunque sea pequeña. Esa sensación hace especial un día.
1: Sin duda.
0: Me pasó hace poco, cuando volví de Santa Fe, había una persona invidente, ¿no?
1: Ajá.
0: Lo ayudé a tomar el colectivo. Él estaba, me decía, llegamos a la terminal, yo le decía, no, falta.
1: Ajá.
0: Y después lo ayudé a bajar en Paraná.
1: Ajá.
0: Lo senté en un barcito que él quería ir a tomar un café.
1: Mirá.
0: Y viste cuando haces esas cosas bien.
1: Sí, pero que salen de corazón y no esperás nada de cambio.
0: No, claro, claro. Y vos sabés que. El tipo, le digo, ¿y usted qué se dedica, maestro? Dice, yo voy vendiendo bolsas de residuos.
1: Oh, pobrecito, loco, qué situación de mierda.
0: Así que, me dio no sé qué, le digo, bueno, maestro, digo, lo dejo acá, ya le pedí el café que usted quería. Bueno, gracias. Obviamente se lo terminamos pagando nosotros, pobre tipo.
1: Sí, está bien. Qué bueno, qué lindo, esas cosas son hermosas.
0: Y te vas con la te vas con una satisfacción grandísima, boludo.
1: Sí, sí, ni hablar, vieja, ni hablar.
0: Bien, y me voy con el que tiene el cierre perfecto. Así.
1: Luisito.
0: Claro.
1: Bien, para.
0: Porque.
1: Para rematarla.
0: Claro, él tiene el cierre pinza, boludo.
1: ¿Qué dice Luisito el día de hoy? ¿Cómo andás, Luisito? Ante todo. Cuando yo sea grande, quiero ser como Luisito.
0: Luisito que a veces hasta nos hace lagrimear a veces.
1: Sí, hijo cosas, de boludo. Puta, boludo. Pega donde estamos sensibles, boludo.
0: Bien, Luisito nos dice: lo que hace especial un día. Es que estoy acá con ustedes, compartiendo, conectando, sintiendo la radio, que es un puente que nos une en nuestras vidas. Cada mañana, cada programa, cada palabra hace especial este momento. Gracias por ser parte de mi día especial. Muy buenos días, dice.
1: La puta que lo parió, boludo. Así nomás, perdóname, boludo. Me hace emocionar este forro, ¿entendés? Me pasa eso, boludo.
0: Es con cariño.
1: Sí. No. O sea, sos un hijo de puta en el sentido de que no puedes ser tan linda persona, loco. 5 años conociéndolo, Luisito, boludo.
0: Empezó con el tema de la suegra.
1: No, comenzó, claro. Era con su problema existencial, que era la suegra. Y que te acordás que llegaba el momento que lo anunciábamos.
0: Sí.
1: Y ahora es el momento de la suegra. Y bueno, parece que la ha superado o. Qué sé yo, no sé. Uno va transitando las etapas de la vida, ¿viste?
0: No, vos sabés que el otro día escribió Luisito. Dice que él sigue piñando con la suegra.
1: Ah, claro, pero
0: le gusta.
1: Sí, sí, es parte de su folclore también.
0: Y se lleva muy bien con la suegra. Dice, yo creo que me llevo mejor con mi suegra que con mi mujer. Dice.
1: Qué loco. Che, en Hinchazo, bueno, hemos cumplido. Yo creo que lo que resta es poner un poco más de música y volver al último bloque y chao.
0: Sí, señor, obviamente. A ver, ya vamos a ver con qué nos vamos porque estoy viendo acá. Está para la mañana, está para escuchar nacionales hoy, ¿eh?
1: Bueno.
0: Uy, sí, me voy con este.
1: A ver.
0: Escuche, porque lo va a sacar enseguida. A ver, escuche, ¿eh?
1: Cantopecu.
0: Chao. Muy bien.
1: Al toque.
0: La música llega a través de la mano de los Catupecu
1: Machu. ¡Eso vive! Suena Catupecu Machu, la mañana arranca la ronca. ¡Temazo! ¡Rompemos la mañana! Mirá cómo suena esa formación ahí, los hermanos Ruiz Díaz. Eterno el bajista, que falleció lamentablemente. Un accidente de mierda.
3: Se agrieta el piso y en un segundo.
1: ¡Qué bandón, Catupecu! Subimos el amperímetro de la mañana para darte la mejor de las mañanas, la mejor de la música, lo mejor del amor, diría el potro. Hacemos una pausa y ya volvemos para el bloque final. No te vayas.

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13: Al final llegamos al fin, se acabó la edición, día lunes. ¿Cómo voló la mañana? Qué lindo programa hicimos, estimado. Sí. Qué cosa linda.
14: Muy buen programa.
13: Qué cosa linda, loco. Che, es menester, como siempre, digo, agradecerles a cada uno de forma, manera singular, particular y única. A todos nuestros oyentes los abrazamos fuerte, loco, pero un abrazo de esos polenta, ¿viste? Gracias por distinguirnos, gracias por elegirnos, por recomendarnos, por hacernos el aguante. Sistemáticamente todos los programas están al pie del cañón y eso es inconmensurable, ¿eh? Vale oro, vale oro. Más que el oro que vende Mirtha Legrand.
14: Vale el negro oro.
13: El negro oro, el negro oro. ¿Qué tal, gente? ¿Cómo le va, gente? Buen día, Lorenzo, ¿cómo están?
14: ¿Cómo anda?
13: Bien, ya salí del placar hace mucho tiempo. El negro oro volvió a la radio. Sí, estoy haciendo streaming también ahora. El negro oro. Che, estaba viendo noticias curiosas, ¿no? Nacha Guevara, 85 años y parece de 30. ¿Cómo hace, boludo? ¿Qué mierda le come esa mujer?
14: Y no sé, ¿viste?
13: Es impresionante, boludo. Increíble, increíble. Bueno, increíble, creo que ya llegamos al final, nos vamos. Che, Lorenzo, usted ha estado rutilante.
14: Muchas gracias.
13: Solamente por maldad, un 9.50.
14: Está bien, pero recuerde, ¿dónde tengo el pin? A mí no me dieron pin. ¿Por qué usted tiene pin?
13: Usted tiene el pin. Che, nos vamos, loco. Escuchá, nos reencontramos, muchachos, nos reencontramos todos, todos los pibes, el miércoles que viene, para cortar la semana. Por lo pronto, pásenla bien, hagan lo que tengan que hacer, disfruten de sus vidas, de sus vínculos, de sus amores, de sus guerras.
14: Yo estuve con el silbato toda la mañana.
13: No, ahora estoy.
14: Canta y ahí no va.
13: Sí, sí, y guarda que en cualquier momento tenemos tarjeta, Andá consiguiendo la roja y la amarilla. Para ir sancionándome. Loco, me fui. Escuchá, hay una cosa arriba que yo no sé cómo carajo se llama ni nada, pero está. Bueno, esa cosa gigante, ojalá les devuelva a cada uno de los oyentes y la gente que nos quiere el doble de lo que nos desean.
14: Yo te aseguro que hoy más de uno va a ir al Plaza 9 de Julio y va a mirar el tanque de agua y decir esa cosa gigante que está ahí.
13: Bueno, por ejemplo. Che, bueno, gracias. Gracias totales, diría Gustavo. Me voy. Obviamente no me voy sin decir lo que tengo que decir. ¿Lo digo o no lo digo, Lorenzo?
15: Decilo.
13: Bueno, será hasta el miércoles, si Dios quiere. Y ¡chao! ¡Chao!

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1: El jefe del interbloque peronista del Senado, José Mayans, afirmó que el proyecto de ley de inviolabilidad de la propiedad privada del gobierno es un asco y es inconstitucional. Esa modificación de la ley de expropiaciones es inconstitucional de cabo a rabo, no resiste nada. Es un robo a cara descubierta de los bienes y las empresas del Estado, aseguró en el discurso de cierre del peronismo antes de la votación de la iniciativa. Y agregó que es para garantizar lo que se pase al sector privado, el Estado bobo no puede recuperarlo y por eso le mete el lucro cesante, explicó el legislador formoseño, que recordó que hasta el experto constitucionalista Daniel Sapsay dijo en una audiencia pública que esto es inconstitucional. Es un asco esto y es de una inconstitucionalidad manifiesta, disparó Mayans, quien aseguró que la caída del capítulo vinculado a la extranjerización de tierras fue gracias al reclamo popular.
0: Deportes.
1: La AFA aprovechó cierta calma en las aguas tras la caída del proyecto FIFA Forward Enterprise para respaldar al presidente de la Casa Madre del Fútbol Mundial, Gianni Infantino. Mientras el mandatario perdió la banca de la Confederación Europea, que incluso tuvo un boicot exitoso ante el proyecto mencionado, desde la comisión que encabeza el presidente Claudio Chiquitapia, se destacó el desarrollo del fútbol en todo el mundo, entre otros ejes de la gestión del dirigente de deportivo. Además, en su comunicado, la AFA valora la solidez institucional que alcanzó la FIFA tras la llegada de Infantino, quien asumió el cargo luego del escándalo del caso FIFA Gate, y remarcó que la misma se basa en un modelo de gobernanza claro, estable y transparente. En un comunicado que busca mantener con claridad la buena relación entre Tapia e Infantino, la entidad que conduce el fútbol argentino mostró su apoyo hacia el dirigente suizo, que deberá afrontar sus primeras elecciones como presidente en funciones el próximo año.
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1: El diputado nacional por el Partido Socialista, Esteban Paulón, solicitó a la ministra de Seguridad Nacional, Alejandra Monteoliva, se presente en diputados y dé explicaciones correspondientes sobre el accionar de las fuerzas federales el pasado jueves 6 durante el debate por el proyecto de inviolabilidad de la propiedad privada impulsado por el oficialismo. Este pedido formal remarca las múltiples agresiones registradas y resaltó el caso de una reportera gráfica que sufrió una fractura de cráneo luego de recibir un palazo por parte de un efectivo policial. En el documento presentado, Paulón busca saber si existe alguna investigación acerca de la represión injustificada desatada por más de 2 horas hacia las y los manifestantes que hasta ese momento se encontraban en total tranquilidad y sin generar disturbios. En la misma línea, preguntó si se ha procedido la identificación de las o los agentes de las fuerzas de seguridad que efectuaron disparos directos hacia trabajadores, periodistas, cronistas, camarógrafos y manifestantes en las inmediaciones del Congreso.
0: Internacionales.
1: Lo que debía ser un viaje familiar para celebrar un cumpleaños de 15 terminó en tragedia en Río de Janeiro. 3 mujeres de una familia colombiana murieron cuando el helicóptero turístico en el que realizaban un paseo se estrelló en una zona boscosa de Vista Chinesa en Alto da Boa Vista. El piloto de la aeronave también perdió la vida, según se pudo confirmar. Las víctimas fueron identificadas como Rocío Cubillos, de 59 años, su hija de 37, su nieta de 17 y el piloto Alessandro Rocha. Las 3 mujeres habían llegado a Brasil el lunes pasado para pasar unos días de vacaciones y participar de los festejos familiares. Durante su estadía habían recorrido distintos puntos turísticos de Río y también visitado Búzios. El paseo en helicóptero era parte de la celebración. 6 familiares iban a realizar el recorrido, pero la adolescente que festejaba sus 15 años permaneció en el hangar junto a sus padres y esperaba subir a una segunda aeronave. Ese segundo vuelo nunca llegó a despegar. Mientras aguardaba, los familiares escucharon que se había producido un supuesto aterrizaje forzoso y recién después conocieron la verdadera magnitud de la tragedia.
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1: Diamante, policías encontraron a una niña de 5 años que estaba perdida. Un operativo preventivo de la policía montada de Diamante permitió localizar a una niña de 5 años que se encontraba sola en la vía pública. Los efectivos intervinieron rápidamente, lograron establecer su identidad y concretaron el contacto con su familia. La menor fue entregada a su madre, resolviendo favorablemente la situación sin mayores inconvenientes.
0: Provinciales.
1: Paraná, un joven de 29 años fue herido de un disparo. Un joven de 29 años resultó herido por un disparo de arma de fuego durante el mediodía en Paraná. El ataque generó la intervención policial y de los servicios de emergencia. La víctima recibió asistencia médica y fue trasladada para su atención. La investigación continúa por identificar al autor del disparo y establecer los motivos del episodio.
0: Nacionales.
1: San Luis, murió una jubilada mientras esperaba cobrar. Una mujer de 92 años falleció tras sufrir una descompensación dentro de una entidad bancaria en San Luis mientras esperaba cobrar su jubilación. La víctima estaba acompañada por familiares y recibió asistencia inmediata, aunque las maniobras no lograron salvarla. El hecho generó conmoción entre quienes se encontraban en el lugar.
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2: La jefa del Bloque de la Libertad Avanza en el Senado, Patricia Bullrich, habló en declaraciones y dijo que esta ley, la de tierras, vino un poco endiablada.
3: Bueno, yo creo que esta ley vino un poquito endiablada, ¿no? En primer lugar, porque ya hacía 3 meses que la estábamos tratando. En el medio tuvimos que parar el Congreso un tiempo hasta decidir la decisión respecto al jefe de gabinete, Adorni, porque si no venía una moción de censura y entonces eso complicaba institucionalmente al país, entonces había que resolver este tema de otra manera. Eso nos paró 2 sesiones importantes. Bueno, después tuvimos el Mundial y después tuvimos en el Mundial fue casi imposible poder explicar y trabajar con el público, con la gente, explicando la ley, las cosas que en esta ley, por ejemplo, han quedado como huecos muy fuertes, el hecho de que cualquier estado puede comprar tierra argentina y nosotros lo habíamos prohibido. Entonces no se pudo explicar con el Mundial, vino todo este tema de la campaña anti-argentina, y bueno, la verdad es que hay momentos en los que las cosas dan para un debate que se clarifica más, y en otro momento, con tanto ruido, el Mundial, todo esto generó poco espacio para que se pueda discutir. Pero bueno, nosotros creemos que así es la democracia.
1: Deportes.
2: River visitará este sábado a Tigre por la 4ª fecha de la Zona B del torneo clausura en un encuentro que será definitorio para la continuidad de su director técnico Eduardo Chacho Coudet. El partido está programado para las 17 y se podrá ver por TNT Sport Premium. River llega a este encuentro en un flojísimo momento, ya que perdió los 4 partidos que disputó en este semestre y además acumula 5 derrotas consecutivas en torneos de AFA. La seguidilla comenzó en la final del torneo Apertura, donde cayó 3-2 frente a Belgrano de Córdoba, mientras que en la segunda mitad de este 2026 perdió en los 16avos de final de la Copa Argentina frente al Dosivi de Mar del Plata y en las primeras fechas y en las primeras 3 fechas de este torneo clausura 1-0 frente a Barraca Central, Gimnasia y Esgrima La Plata y Rosario Central.
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2: El presidente Javier Milei firmó el decreto 562/2026 publicado en el Boletín Oficial, mediante el cual se restablece oficialmente la denominación Día del Niño para la celebración dedicada a los más chicos. El cambio recupera el nombre tradicional que durante los últimos años había sido reemplazado en distintos ámbitos por otras denominaciones. La celebración se realiza actualmente el tercer domingo de agosto, aunque la fecha atravesó distintas modificaciones a lo largo de los años. Desde 1960 se instaló de manera continua y posteriormente los cambios estuvieron vinculados tanto a cuestiones sociales como a pedidos del sector comercial, particularmente de la Cámara del Juguete, que buscaba favorecer las ventas. En 2011 la celebración debió trasladarse al 21 de agosto debido a la coincidencia con las PASO previstas para el domingo 14. Dos años más tarde, en el 2013, quedó establecido el tercer domingo de agosto como fecha fija, con el objetivo de evitar coincidencias con jornadas electorales y brindar mayor previsibilidad a las familias y los comercios. El nombre de la celebración también fue motivo de debate. En 2020, Gabriel Lerner, entonces secretario nacional de Niñez, Adolescencia y Familia, había planteado reemplazar la expresión Día del Niño con el argumento de promover una mirada que contemplara la diversidad de la niñez. Con el nuevo decreto, la gestión de Javier Milei decidió recuperar formalmente la denominación tradicional, una decisión que vuelve a poner en discusión el significado cultural y simbólico de la fecha.
1: Internacionales.
2: El embajador argentino en Brasil, Daniel Raimondi, llegó a Buenos Aires para reunirse con el canciller Pablo Quirno por la tensión existente entre ambos países luego de los dichos que hizo público el presidente Javier Milei sobre su par brasileño Luis Inácio Lula da Silva. El encuentro tiene como objetivo analizar los pasos a seguir luego de la orden de retiro del diplomático dictada por la administración del gobierno de Brasil debido a la escalada de declaraciones y agravios que manifestó Milei en diferentes medios de comunicación. Paralelamente, la Embajada de Argentina en Brasilia quedó temporalmente liderada por María Emilia Cortés, que será la encargada de negocios, mientras que Julio Vitelli, el embajador brasileño en Buenos Aires, se encuentra fuera de la conducción de su sede y con un vínculo diplomático solo a nivel técnico-administrativo.
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1: Genera luz.
0: 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La ves inmediatamente. 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
1: La luz, extremadamente rápida.
0: Viaja. 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
1: Locales. Diamante, reforzaron los controles de motos y secuestraron varios vehículos. Durante el fin de semana, efectivos del Comando Radioeléctrico y del Grupo Especial realizaron operativos de control de motocicletas en distintos sectores de Diamante. Los procedimientos estuvieron orientados a prevenir delitos y verificar el cumplimiento de las normas de tránsito. Como resultado, varios vehículos fueron secuestrados por irregularidades. Desde la fuerza señalaron que estos operativos continuarán para fortalecer la prevención y mejorar la seguridad vial.
2: Provinciales.
1: Gualeguaychú, una embarcación se incendió y una persona sufrió graves quemaduras. Un incendio en una embarcación de Gualeguaychú dejó como saldo a un hombre con quemaduras graves de tipo A y B. El siniestro demandó la intervención de equipos de emergencia y personal especializado. La víctima fue trasladada e internada en terapia intensiva. Las autoridades trabajan para establecer cómo se inició el fuego y determinar las causas del siniestro.
2: Deportes.
1: Dayana Chávez visitó una escuela de Belgrano y motivó a los alumnos. La arquera de Boca Juniors, Dayana Chávez, visitó una escuela del barrio Belgrano en Diamante donde compartió un encuentro con los alumnos. La futbolista conversó sobre su experiencia deportiva y transmitió un mensaje de esfuerzo y perseverancia, generando entusiasmo entre los chicos. La visita permitió acercar a los estudiantes al deporte y conocer de primera mano la trayectoria de una joven figura del fútbol femenino argentino.
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1: La justicia federal recibió una denuncia penal para investigar un presunto esquema de irregularidades vinculado a la implementación del plan de retiros voluntarios en el Ministerio de Justicia durante los años 2024 y 2025. La presentación advierte además sobre la posibilidad de que el mismo mecanismo administrativo haya sido trasladado posteriormente al programa de atención médica integral. La presentación llegó al gobierno, que desmiente de manera tajante el tema. La denuncia fue formulada por el periodista e investigador Fernando Míguez en su carácter de presidente de la Fundación por la Paz y el Cambio Climático, quien solicitó ante el fuero correspondiente ser aceptado como parte querellante en las acusaciones. El escrito apunta contra María Florencia Sicabo, ex jefa de gabinete de asesores del Ministerio de Justicia y actual síndica general del PAMI, Juan Cruz Montero, ex subsecretario de gestión administrativa y actual coordinador ejecutivo del PAMI, el abogado Danilo Sergio Monte Bidoni, Emilio Sicabo y demás personas que pudieran resultar identificadas en el curso de la instrucción.
0: Deportes.
1: El presidente de la Asociación del Fútbol Argentino, Claudio Chiqui Tapia, ratificó su deseo de continuar su mandato en la entidad hasta 2030, año en que la selección argentina debutará como local en el Estadio Monumental. El presidente agregó que su plan A, B y C es la continuidad del entrenador Lionel Scaloni.
2: Parece que hay gente que le molesta que la selección argentina siga logrando triunfos o siga ganando títulos, o me parece que le molesta que el pueblo argentino esté contento. Mi plan A, mi plan B, mi plan C es Scaloni. Es Scaloni. Si podemos en la Copa Argentina, ¿por qué no podemos en los torneos locales darle la posibilidad al club que quiera recibir visitantes que lo haga? A mí me gustaría estar en el 2030, porque trabajamos para esto. Me gustaría ser el presidente de ese mundial.
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2: El gobierno de Javier Milei enfrenta una controversia sobre la concesión de Aeropuertos Argentina 2000 controlada por el grupo de Eduardo Eurnekian ante las diferencias por la extensión del contrato y las inversiones por 600 millones de dólares destinadas al sistema aeroportuario argentino. La empresa busca extender la concesión de 35 terminales aéreas hasta 2056 con una opción por otros 10 años, mientras que el Estado pretende exigir justificación año a año y vincular cualquier prórroga con la ejecución de nuevas inversiones. Eduardo Eurnekian y Javier Milei se conocen bastante. El empresario fue su último empleador en Aeropuertos Argentina 2000 y ahora no está Facundo Leal, el funcionario que fuera preso y prestó servicio a peronistas y libertarios. El conflicto se profundizó después de que quedara sin efecto el preacuerdo firmado en 2020 que contemplaba una renovación por 30 años. Aeropuertos Argentina 2000 señala al gobierno de incumplimiento y de frenar las negociaciones, mientras que desde el oficialismo sostienen que las conversaciones continúan bajo criterios técnicos.
1: Deportes.
2: El futbolista argentino Matías Pourraín, de 34 años, continuará detenido en el Chrome Detention Center de Florida, Estados Unidos, luego de ser apresado durante un control migratorio. El jugador fue separado de un vuelo interno por tres agentes del Servicio de Control de Inmigración y Aduanas y permanece arrestado desde el jueves 6 de agosto. Sin antecedentes penales y con la explicación de que su detención obedece a trámites migratorios incompletos, Pourraín será trasladado a una cárcel de máxima seguridad para inmigrantes en espera de que se fije una fianza que le permita recuperar la libertad. Después de permanecer algunos días en el centro de procesamiento del ACE en Miramar, Florida, fue derivado a la cárcel de máxima seguridad donde continuará su encarcelamiento. El futbolista viajaba hacia la ciudad de Los Ángeles junto a sus compañeros del club Lion FC, equipo de la tercera categoría, cuando fue apartado del grupo por tres agentes vestidos de civil.
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1: Diamante, una camioneta chocó contra el muro de una propiedad. Un siniestro vial se registró sobre la ruta nacional 131 en inmediaciones de Diamante cuando una camioneta impactó contra el muro de una propiedad. Personal policial y servicios de emergencia trabajaron en el lugar para asistir a los involucrados y realizar las primeras actuaciones. El vehículo sufrió daños y las autoridades investigan las circunstancias del accidente para determinar qué factores provocaron la colisión.
0: Departamentales.
1: Refuerzan los controles policiales en aldeas y zonas rurales. La policía intensificó los operativos preventivos en aldeas y sectores rurales del departamento Diamante. Los procedimientos incluyen patrullajes, controles de personas y vehículos, recorridas por caminos rurales con presencia estratégica de efectivos. Desde la fuerza destacaron que estas acciones buscan fortalecer la seguridad, prevenir delitos y mantener un contacto permanente con los vecinos de las comunidades rurales.
0: Provinciales.
1: Federal. Detuvieron a un acusado de disparar contra un ciclista. Un violento episodio en Federal terminó con un ciclista herido por un disparo de arma de fuego. Tras la intervención policial, se logró detener al presunto autor del ataque, quien quedó a disposición de la justicia. La víctima recibió asistencia médica y los investigadores trabajan para establecer las circunstancias y el motivo de la agresión mientras continúa la investigación judicial.
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5: Un tribunal del estado de Nuevo México ordenó al gigante de las redes sociales Meta pagar 567 millones de dólares en concepto de indemnización por los daños causados a los jóvenes a través de sus plataformas. Según consideró el juez, la empresa matriz de Instagram y Facebook creó una molestia pública, por lo que le ordenó adoptar una serie de medidas de seguridad para los jóvenes. El fallo se produjo durante la segunda fase de un juicio que Meta perdió en marzo. En la primera fase, el jurado ordenó a Meta pagar 375 millones de dólares en sanciones civiles tras determinar que la empresa había infringido la ley estatal de protección al consumidor al tergiversar la seguridad de Facebook e Instagram para niños. Por su parte, Meta anunció a última hora del jueves que apelará la sentencia. Seguimos confiando en nuestra trayectoria de protección de los adolescentes en línea y continuaremos defendiéndonos frente a acusaciones que tergiversan los hechos, afirmó un portavoz de la empresa en un comunicado.
4: Deportes.
5: Estudiantes de La Plata logró levantar la inhibición impuesta por la FIFA que le impedía incorporar jugadores y está cerca de concretar el regreso del delantero Joaquín Correa. El club anunció que canceló la deuda vinculada al pase de Facundo Farías, por lo que quedó habilitado nuevamente para comprar futbolistas tras la derrota del miércoles pasado por la mínima ante Boca por el torneo clausura. El club Estudiantes de La Plata informa que tras la acreditación del pago correspondiente al pase del jugador Facundo Farías procedente del Inter Miami, tal como fue comunicado el pasado lunes, la FIFA ha dejado sin efecto la sanción que pesaba sobre la institución desde marzo, comunicó el equipo en sus redes sociales. Con la situación regularizada, la comisión directiva encabezada por Juan Sebastián Verón tiene como objetivo en el regreso del atacante de 31 años, surgido en las inferiores del club y con una amplia trayectoria en Europa en equipos como Sampdoria, Sevilla, Lazio, Inter y Olympique de Marsella, con su último paso por Botafogo de Brasil.
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2: El Tesoro Nacional captó 12,21 billones de pesos en la licitación del 29 de julio y generó un excedente de liquidez equivalente a unos 2.600 millones de dólares, lo que abrió un debate político y técnico sobre el registro, trazabilidad y destino de esos fondos dentro de las cuentas públicas. La Secretaría de Finanzas informó que recibió ofertas por 13,98 billones de pesos y adjudicó 12,21 billones de pesos en efectivo, superando ampliamente las necesidades inmediatas de renovación de deuda. Este diferencial positivo, unos 4 billones de pesos por encima de los compromisos del día, equivale a aproximadamente 2.600 millones de dólares al tipo de cambio financiero vigente y motivó cuestionamientos públicos sobre su contabilización y destino dentro del esquema de caja del Tesoro. Santiago Bausili, ante una consulta respecto hacia dónde fueron los 4 billones de pesos, respondió: es que no tengo mucha respuesta porque es una pregunta que corresponde hacer al Tesoro. No creo que hayan desaparecido. Puede ser que no las haya traído acá. Estoy seguro que si buscamos bien en algún lado están. Son bastantes como para no encontrarlos.
1: Deportes.
2: Gimnasia sostiene su gran año, alcanzó su tercer triunfo consecutivo al derrotar por 2-0 a Barracas Central y es uno de los líderes de la zona B del torneo clausura 2026 al cabo de su partido por la cuarta fecha. Con el triunfo, el equipo que dirige Ariel Pereira se unió al lote de punteros del grupo B con 9 puntos y se sostiene en zona de clasificación a la próxima Copa Sudamericana al tener 35 unidades en la tabla anual y a 3 de acceder a la Libertadores 2027, mientras que el Guapo es otro de los líderes, también con 9 unidades. En la próxima fecha, el Lobo será visitante en una nueva edición del tradicional Clásico de La Plata cuando enfrente a Estudiantes el sábado 15 de agosto desde las 16:45, mientras que los jugadores del entrenador Damián Ayude recibirán a Rosario Central el domingo 16 a partir de las 20:15.
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1: Locales.
2: Diamante, recuperaron objetos robados de una vivienda. Un operativo del Comando Radio Eléctrico junto al sistema de videovigilancia permitió recuperar objetos robados de una vivienda en Diamante. Intervención se inició tras la denuncia por la sustracción de distintos elementos. Los objetos fueron secuestrados y quedaron incorporados a la causa judicial. Investigación continúa para identificar a los responsables y determinar si hubo más personas involucradas en el hecho.
1: Provinciales.
2: Gualeguaychú, detuvieron a un hombre acusado de amenazas. Un procedimiento policial en Gualeguaychú terminó con la detención de un hombre acusado de amenazas en inmediaciones de las calles Artigas e Irasusta. Tras el aviso, efectivos desplegaron un operativo en la zona y lograron identificar al sospechoso. El detenido quedó a disposición de la justicia mientras investigan las circunstancias del episodio y el alcance de las amenazas denunciadas.
1: Nacionales.
2: Córdoba. Una joven de 24 años murió en un choque frontal. Una joven de 24 años falleció durante la madrugada del viernes tras un violento choque frontal en cercanías de Córdoba. El siniestro involucró a dos vehículos y generó un importante despliegue de los servicios de emergencia. Pese a la asistencia, la joven murió por las graves heridas sufridas. Las autoridades iniciaron actuaciones para establecer cómo ocurrió el accidente y determinar las causas de la colisión.
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2: La Agencia Nacional de Puertos y Navegación oficializó la reducción del 20% en las tarifas máximas de practicaje y pilotaje que forman parte del acuerdo con el sector para desactivar el paro en los puertos que rechazaba la desregulación de la actividad. La medida fue formalizada mediante la resolución 46/2026 publicada este viernes en el boletín oficial como parte de los puntos acordados para descomprimir el grave conflicto que paralizó la actividad fluvial y marítima del país en los últimos días. La normativa operacionaliza técnicamente el descuento acordado. La quita del 20% se aplicará directamente sobre el resultante de los cálculos del régimen de tarifas máximas que regía desde el año 2018. Tanto la Cámara de Actividades de Practicaje y Pilotaje como la Asociación Profesional de Capitanes y Baqueanos Fluviales de la Marina Mercante expresaron formalmente su conformidad con el recorte arancelario en el marco del Acuerdo General.
1: Internacionales.
2: El presidente Javier Milei y su par de la República del Ecuador, Daniel Noboa, encabezaron en la ciudad de Quito la ceremonia oficial de firma de una serie de acuerdos bilaterales clave orientados a fortalecer la cooperación estratégica en materia económica, comercial, de defensa y judicial entre ambas naciones. De acuerdo a fuentes oficiales, el encuentro tuvo lugar en la sede del gobierno ecuatoriano, donde las delegaciones de ambos países concretaron la rúbrica de un abanico de instrumentos multilaterales y sectoriales por parte de la República Argentina. El encargado de suscribir los convenios fue el canciller Pablo Quirno. Entre los documentos firmados destaca el protocolo bilateral del régimen automotor, rubricado junto a la ministra de Desarrollo Económico y Productivo de Ecuador, Cira Moya, enfocado en dinamizar el intercambio de la industria automotriz entre los dos países.
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2: La Agencia Nacional de Puertos y Navegación oficializó la reducción del 20% en las tarifas máximas de practicaje y pilotaje que forman parte del acuerdo con el sector para desactivar el paro en los puertos que rechazaba la desregulación de la actividad. La medida fue formalizada mediante la resolución 46/2026 publicada este viernes en el boletín oficial como parte de los puntos acordados para descomprimir el grave conflicto que paralizó la actividad fluvial y marítima del país en los últimos días. La normativa operacionaliza técnicamente el descuento acordado. La quita del 20% se aplicará directamente sobre el resultante de los cálculos del régimen de tarifas máximas que regía desde el año 2018. Tanto la Cámara de Actividades de Practicaje y Pilotaje como la Asociación Profesional de Capitanes y Baqueanos Fluviales de la Marina Mercante expresaron formalmente su conformidad con el recorte arancelario en el marco del acuerdo general.
0: Internacionales.
2: El presidente Javier Milei y su par de la República del Ecuador, Daniel Noboa, encabezaron en la ciudad de Quito la ceremonia oficial de firma de una serie de acuerdos bilaterales clave orientados a fortalecer la cooperación estratégica en materia económica, comercial, de defensa y judicial entre ambas naciones. De acuerdo a fuentes oficiales, el encuentro tuvo lugar en la sede del gobierno ecuatoriano, donde las delegaciones de ambos países concretaron la rúbrica de un abanico de instrumentos multilaterales y sectoriales por parte de la República Argentina. El encargado de suscribir los convenios fue el canciller Pablo Quirno. Entre los documentos firmados destaca el protocolo bilateral del régimen automotor, rubricado junto a la ministra de Desarrollo Económico y Productivo de Ecuador, Cira Moya, enfocado en dinamizar el intercambio de la industria automotriz entre los dos países.
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1: Diamante, chocaron dos motocicletas en un cruce transitado. Un siniestro vial se registró en la intersección de Presidente Perón y La Florida en Diamante, donde colisionaron dos motocicletas. Los servicios de emergencia asistieron a los involucrados y personal policial realizó las primeras actuaciones. El hecho volvió a poner en evidencia la necesidad de extremar precauciones en cruces de alto tránsito mientras investigan las circunstancias del accidente.
0: Provinciales.
1: Gualeguaychú, un siniestro vial dejó un lesionado grave. Un grave accidente ocurrió en la intersección de Avenida Artigas y otra arteria de Gualeguaychú. Personal de la Comisaría Octava intervino en el lugar donde una persona sufrió lesiones de gravedad y debió recibir asistencia médica. Los equipos de emergencia trabajaron para ordenar la circulación, mientras las autoridades iniciaron actuaciones para determinar la mecánica del choque.
0: Deportes.
1: Andrea Utz se destacó en el clásico entre Independiente y River. La arquera entrerriana Andrea Utz brilló en el clásico entre Independiente y River, convirtiéndose en una de las figuras del partido. Sus intervenciones fueron clave para sostener el rendimiento de su equipo en uno de los encuentros más relevantes de la jornada. Su actuación volvió a poner en primer plano a la futbolista entrerriana, que sigue ganando reconocimiento en el fútbol femenino.
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1: El Tesoro Nacional captó 12,21 billones de pesos en la licitación del 29 de julio y generó un excedente de liquidez equivalente a unos 2.600 millones de dólares, lo que abrió un debate político y técnico sobre el registro, trazabilidad y destino de esos fondos dentro de las cuentas públicas. La Secretaría de Finanzas informó que recibió ofertas por 13,98 billones de pesos y adjudicó 12,21 billones de pesos en efectivo, superando ampliamente las necesidades inmediatas de renovación de deuda. Este diferencial positivo, unos 4 billones de pesos por encima de los compromisos del día, equivale a aproximadamente 2.600 millones de dólares al tipo de cambio financiero vigente y motivó cuestionamientos públicos sobre su contabilización y destino dentro del esquema de caja del Tesoro. Santiago Bausili, ante una consulta respecto hacia dónde fueron los 4 billones de pesos, respondió: es que no tengo mucha respuesta porque es una pregunta que corresponde hacer al Tesoro. No creo que hayan desaparecido. Puede ser que no las haya traído acá. Estoy seguro que si buscamos bien en algún lado están. Son bastantes como para no encontrarlos.
0: Deportes.
1: Gimnasia sostiene su gran año, alcanzó su tercer triunfo consecutivo al derrotar por 2-0 a Barracas Central y es uno de los líderes de la zona B del torneo clausura 2026 al cabo de su partido por la cuarta fecha. Con el triunfo, el equipo que dirige Ariel Pereira se unió al lote de punteros del grupo B con 9 puntos y se sostiene en zona de clasificación a la próxima Copa Sudamericana al tener 35 unidades en la tabla anual y a 3 de acceder a la Libertadores 2027, mientras que el Guapo es otro de los líderes, también con 9 unidades. En la próxima fecha, el Lobo será visitante en una nueva edición del tradicional Clásico de La Plata cuando enfrente a Estudiantes el sábado 15 de agosto desde las 16:45, mientras que los jugadores del entrenador Damián Ayude recibirán a Rosario Central el domingo 16 a partir de las 20:15.
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2: Un tribunal del estado de Nuevo México ordenó al gigante de las redes sociales Meta pagar 567 millones de dólares en concepto de indemnización por los daños causados a los jóvenes a través de sus plataformas. Según consideró el juez, la empresa matriz de Instagram y Facebook creó una molestia pública, por lo que le ordenó adoptar una serie de medidas de seguridad para los jóvenes. El fallo se produjo durante la segunda fase de un juicio que Meta perdió en marzo. En la primera fase, el jurado ordenó a Meta pagar 375 millones de dólares en sanciones civiles tras determinar que la empresa había infringido la ley estatal de protección al consumidor al tergiversar la seguridad de Facebook e Instagram para niños. Por su parte, Meta anunció a última hora del jueves que apelará la sentencia. Seguimos confiando en nuestra trayectoria de protección de los adolescentes en línea y continuaremos defendiéndonos frente a acusaciones que tergiversan los hechos, afirmó un portavoz de la empresa en un comunicado.
1: Deportes.
2: Estudiantes de La Plata logró levantar la inhibición impuesta por la FIFA que le impedía incorporar jugadores y está cerca de concretar el regreso del delantero Joaquín Correa. El club anunció que canceló la deuda vinculada al pase de Facundo Farías, por lo que quedó habilitado nuevamente para comprar futbolistas tras la derrota del miércoles pasado por la mínima ante Boca por el torneo clausura. El club Estudiantes de La Plata informa que tras la acreditación del pago correspondiente al pase del jugador Facundo Farías procedente del Inter Miami, tal como fue comunicado el pasado lunes, la FIFA ha dejado sin efecto la sanción que pesaba sobre la institución desde marzo, comunicó el equipo en sus redes sociales. Con la situación regularizada, la comisión directiva encabezada por Juan Sebastián Verón tiene como objetivo en el regreso del atacante de 31 años, surgido en las inferiores del club y con una amplia trayectoria en Europa en equipos como Sampdoria, Sevilla, Lazio, Inter y Olympique de Marsella, con su último paso por Botafogo. Fuego de Brasil.
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1: Diamante, policías encontraron a una niña de 5 años que estaba perdida. Un operativo preventivo de la policía montada de Diamante permitió localizar a una niña de 5 años que se encontraba sola en la vía pública. Los efectivos intervinieron rápidamente, lograron establecer su identidad y concretaron el contacto con su familia. La menor fue entregada a su madre, resolviendo favorablemente la situación sin mayores inconvenientes.
0: Provinciales.
1: Paraná, un joven de 29 años fue herido de un disparo. Un joven de 29 años resultó herido por un disparo de arma de fuego durante el mediodía en Paraná. El ataque generó la intervención policial y de los servicios de emergencia. La víctima recibió asistencia médica y fue trasladada para su atención. La investigación continúa por identificar al autor del disparo y establecer los motivos del episodio.
0: Nacionales.
1: San Luis, murió una jubilada mientras esperaba cobrar. Una mujer de 92 años falleció tras sufrir una descompensación dentro de una entidad bancaria en San Luis mientras esperaba cobrar su jubilación. La víctima estaba acompañada por familiares y recibió asistencia inmediata, aunque las maniobras no lograron salvarla. El hecho generó conmoción entre quienes se encontraban en el lugar.
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1: El gobierno de Javier Milei enfrenta una controversia sobre la concesión de Aeropuertos Argentina 2000 controlada por el grupo de Eduardo Eurnekian ante las diferencias por la extensión del contrato y las inversiones por 600 millones de dólares destinadas al sistema aeroportuario argentino. La empresa busca extender la concesión de 35 terminales aéreas hasta 2056 con una opción por otros 10 años, mientras que el Estado pretende exigir justificaciones año a año y vincular cualquier prórroga con la ejecución de nuevas inversiones. Eduardo Eurnekian y Javier Milei se conocen bastante. El empresario fue su último empleador en Aeropuertos Argentina 2000 y ahora no está Facundo Leal, el funcionario que fuera preso y prestó servicio a peronistas y libertarios. El conflicto se profundizó después de que quedara sin efecto el preacuerdo firmado en 2020 que contemplaba una renovación por 30 años. Aeropuertos Argentina 2000 señala al gobierno de incumplimiento y de frenar las negociaciones, mientras que desde el oficialismo sostienen que las conversaciones continúan bajo criterios técnicos.
0: Deportes.
1: El futbolista argentino Matías Pourraín, de 34 años, continuará detenido en el Chrome Detention Center de Florida, Estados Unidos, luego de ser apresado durante un control migratorio. El jugador fue separado de un vuelo interno por tres agentes del Servicio de Control de Inmigración y Aduanas y permanece arrestado desde el jueves 6 de agosto. Sin antecedentes penales y con la explicación de que su detención obedece a trámites migratorios incompletos, Pourraín será trasladado a una cárcel de máxima seguridad para inmigrantes en espera de que se fije una fianza que le permita recuperar la libertad. Después de permanecer algunos días en el centro de procesamiento del ACE en Miramar, Florida, fue derivado a la cárcel de máxima seguridad donde continuará su encarcelamiento. El futbolista viajaba hacia la ciudad de Los Ángeles junto a sus compañeros del Club Lion FC, equipo de la tercera categoría, cuando fue apartado del grupo por tres agentes vestidos de civil.
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1: Bueno, seguimos compartiendo la tarde a través de www.neonetmusic.com.ar. Recuerden que estamos en muchas de las plataformas, estamos en Twitch, estamos saliendo en Kick, estamos saliendo en Telegram, en mensajería de Telegram, ahí en nuestro canal propio, estamos saliendo en un montón de lados. Bueno, me voy ahora sí a la entrevista del día de hoy, ya lo voy a poner en cámara. Estoy nada más ni nada menos que con Milton. Milton es un comerciante de nuestra ciudad. Y hace poco se había viralizado una noticia donde ellos querían festejar el Día del Niño, un gesto que me pareció pero realmente hermoso. El gesto cuando uno dice voy a festejar el Día del Niño, cuando piden un permiso para esos eventos y robar la sonrisa de un niño, creo que la mejor paga. Milton, antes tenía pelotero, que sabemos muy bien que tenía pelotero, iba a proponerle hacer cortar la calle, poner los juegos. También que los chicos se lleven premios, regalos de su negocio que se llama Lo Veo, Lo Quiero, si no me equivoco, Milton.
2: Puede sí, correr. Lo Veo, Lo Quiero.
1: Lo Veo, Lo Quiero. Y se encuentran con la triste noticia, pidieron obviamente todos los permisos legales, hay que destacar eso, que hicieron nota, permisos legales al municipio, como tiene que ser, y le dijeron, no te habilitamos a cortar la calle. Pero para eso vamos a hablar con él y que nos cuente bien cómo viene la mano, qué era lo que querían hacer y todo lo demás. Y obviamente vamos también a hablar por ahí algún que otro temita aparte. Milton, bienvenido, buenas tardes, bienvenido a Neonet.
2: Bueno, buenas tardes a vos y a tu audiencia, gracias por invitarme.
1: Sí. Contame qué pasó con esto... Con esto que te estuvo pasando a vos, que querían festejar el Día del Niño y bueno, y te encontrás con esta triste noticia de decir no, te dijeron no, ahí de una.
2: Bueno, sí, como lo habíamos comentado por nuestras redes sociales y todo, bueno, que ya es como de público conocimiento, de que teníamos la iniciativa de hacer un evento para el Día del Niño, como ya lo habíamos hecho en otra oportunidad, como para el Día de la Madre también. Y bueno, nos pareció muy buena idea hacerlo en este caso, como bueno, como decías vos, que teníamos los juegos de los peloteros, teníamos como para armar un buen lugar, un buen espacio, con un montón de juegos para que bueno, puedan ir nuestros clientes y puedan ir también cualquier persona que quiera ir a participar y llevar su niño, eran bienvenidos. Uh-huh. Y bueno, lo primordial antes de todo era solicitar la autorización del corte de calle, que era en calle Chahue y Urquiza, en la esquina del Banco Nación, para poder realizar el evento. Y bueno, fue negado porque por la nota nos respondieron de que no nos autorizaban el corte de calle. Bueno, lamentablemente dentro del local no podemos hacer lo que teníamos pensado, por eso necesitamos esa autorización para poder efectuar el corte de calle y llevar a cabo el evento.
1: ¿Le pidieron alguna explicación al intendente?
2: Bueno, a todo esto la respuesta fue muy cortita y nos había dicho que bueno, no se da autorización para el corte de calle. Bueno, mi pareja, que es Maju, que por ahí todos los que la conocen...
1: Le mandó un saludo a Maju, mi compañera de trabajo.
2: Sí, sí. Bueno, ella agarró, se tomó el atrevimiento de mandar un mensajito privado consultándole si realmente era así o... Nosotros pensamos que por ahí pudo haber sido algún traspapeleo de escritorio y bueno, dijeron no, mandale que no a la nota. Dijimos, bueno, tal vez no llegó a la persona correspondiente para que lo vea, lo evalúe con criterio y tome la decisión correcta. Entonces, bueno, dijimos, vamos a mandarle un mensajito para ver si realmente es así o hay algún otro motivo. Bueno, no, la respuesta fue de que sí, ya lo vimos ayer. Pero no hubo ninguna justificación, no hubo nada concreto. Entonces, bueno, le mandamos, esperamos un tiempo, pensamos que bueno, estaba ocupado, no iba a responder algo más. No tuvimos ningún tipo de respuesta, entonces Maju se toma el atrevimiento nuevamente de decirle que cuál era la negativa, de que cuál era el inconveniente de no darnos el permiso. Entonces, bueno, nos respondió de que solamente se le autorizaba a todos aquellos comercios un corte de calle cuando inauguraran algún local comercial.
1: Claro.
2: Entonces, bueno, nuestro planteo fue de que no era una inauguración el evento que habíamos hecho el año pasado para el Día de la Madre, y era de igual magnitud, iba a ser el mismo evento, pero en vez de haber sido agasajado para la madre, iba a ser ahora para los chicos. Que siempre hacemos algún tipo de innovación, tratamos siempre de hacer algo así nuevo. La otra vez habíamos hecho un juego de la búsqueda del tesoro, que se prendieron un montón de gente, también fue un éxito. Bueno, y así teníamos pensado hacer un montón de cosas más, ir sumando por ahí, para hacer algo diferente un fin de semana, para algo entretenido, y que a la gente se copa y nos hacen llegar los mensajes, nos hacen llegar personalmente, nos dicen, no, nos encantó, qué bueno que estuvo, que... Entonces eso nos da como más gana querer nosotros seguir y meterle ficha a esas cosas. Obviamente que, bueno, como lo he dicho en otro espacio publicitario y lo he dicho en mis redes, que el beneficio de todo esto que yo tenía, porque te dicen, este que lo quiere hacer.
1: Se quiere promocionar gratis, el negocio.
2: Y obvio que sí.
1: Obvio que sí, a ver.
2: Es el fin. Pero lo que voy es que, ya que yo estoy dispuesto a querer brindar algo, a querer dar algo, que lo puedan aprovechar, vendría a ser.
1: Bueno, vos sabés que el otro día discutí con una señora, porque justo salió el tema de ustedes. Entonces le digo, me parece una fantochada de no poder cortar la calle, le digo, por parte del intendente. Ahora le digo, y una me salta y me dice, lo hicieron para promocionar un negocio. Pero está bien, me parece perfecto. Y yo sí, corto obvio, la calle para hacer un evento por mi radio, y sí, voy a querer promocionar mi radio, ¿no?
2: Claro.
1: Le digo, además, si eso se hacía grande, la idea de los chicos era que vinieran otros emprendedores, sí, porque solo no iban a poder, porque una vez que esto toma magnitud, y solo no vas a poder, vas a querer que venga otro, que no sé, el que haga alfajores que regale alfajores, o... Pero es que está así, igual. Negro, me parece... Y vos sabés que me enojó mucho, hasta le dediqué un estado de Facebook, no sé si lo llegaron a ver, pero es que no podés ser tan resentido en la vida para prohibirle a los chicos un día de felicidad. Me parece a mí, no sé, no me importa si lo haces vos, si lo hace, no sé, Juan de los Palotes, lo hace Neonet, o quien lo haga. Si es para los chicos, déjalo hacer, cortá la calle... ¿Te van a sitiar la ciudad, como dijo el intendente?
2: Bueno, sí, déjalo que te sitie. Fue otra de las respuestas que tuvimos, que dijo no. Y otra de las cosas es que si todos quieren hacer 20 comercios, quieren hacer lo mismo que ustedes, van a sitiar la ciudad. Y bueno, yo creo que sitiar es otro término, es otra cosa. Sería un estado de emergencia, sería, no sé, claro, como...
1: Un operativo cerrojo, estamos sitiando la ciudad, ¿viste? Para que no salga el ladrón.
2: No, creo que no va el caso. Yo creo que esto sería una iniciativa para fomentar el comercio local, para cada uno poder mostrar. Ojalá todos los comercios el 16, del domingo 16, el Día del Niño, quieran hacer algo. Ojalá todos pongan... qué sé yo, que quiera poner pelotero en este caso como nosotros y regalar juguetes, ya que tenemos una juguetería, el que tenga, no sé, una panadería, quiera regalar una taza de chocolatada con un bollito, y me parece genial, vendría a ser, qué mejor que sea un todo diamante, sea un centro comercial, por así decirlo,
1: pero
2: y que resuene, porque eso iba a tener una repercusión a nivel ciudad, íbamos a decir, mirá, en Diamante están por hacer un evento masivo. No lo iban a hacer, porque yo creo que nadie promocionó nada, nadie hizo nada. Pero bueno, mi idea era hacer esa iniciativa y que se prendan el resto de los comerciantes también a hacer lo mismo. No lo veo como una competencia, no lo veo que uno venda más que el otro, porque yo creo que Diamante es un pueblo chico y nuestros clientes es el pueblo, vendría a ser, porque no tenemos turismo, no tenemos nada, entonces no viene gente de afuera. Así como a mí me compran algo, yo voy y le compro al otro, es una cadena que está solamente acá en Diamante. Entonces yo creo que hay que abrir las puertas un poco más a la gente de afuera, vendría a ser, a que vengan de los pueblos lindantes, que vengan de otras ciudades, que tengamos algo, y qué mejor que un privado quiera brindar algo y darle esa posibilidad de decir, bueno, ya que vos querés hacer algo, te damos una mano, que no estoy pidiendo ninguna mano económica, solamente claro, los permisos que corresponden, nada más, era eso lo único que queríamos hacer.
1: Me parece, ojalá, no sé si le llega a tocar el corazón de piedra al que te dije, ojalá te digan mañana mismo, che, Milton, mirá, Tenés el permiso, cortá la calle. Son tengo, 3 horas, tampoco.
2: Tengo todo.
1: Claro, tampoco es que vos les pedís, che, voy a cortar la, medio día la calle.
2: No, eran 3 horas. Nada
1: 3 horas que los gurises se van contentos. Yo no sé si no entienden que a veces la felicidad de un chico, de un gurí, como le decimos acá, los entrerrianos, vale más que lo que vos vas a donar, el valor de lo que vos vas a regalarle. Y te vas a, con una satisfacción enorme. Me parece a mí, no sé, viste.
2: Sí, era una manera nosotros de como dar, vendría a ser así como lo hemos hecho para el Día de la Madre.
1: Sí, me acuerdo.
2: Lo queríamos hacer, nosotros vimos el evento del Día de la Madre, como que fue no tanto para la madre. Dimos, siempre somos de hacer, cuando hacemos sorteo, de dar muy buenos regalos, de que sean significativos, de que sean, que tenga que ver con el, con la fecha. Entonces dijimos, qué mejor hacerlo, ya que tenemos todos estos juegos, que sea para el día del niño este año y no enfocarnos para el Día de la Madre. Que no quiere decir que no vamos a hacer nada para el Día de la Madre, ya vamos a pensar, pero bueno, estábamos enfocados con el Día del Niño, que estábamos reembalados con eso. Y bueno, quedamos
1: Para el Día de la Madre, etiquetame en lo que hagan, lo vamos a promocionar en la radio.
2: Dale,
1: nomás. Sin cargo, yo no te voy a censurar, yo no te voy a decir.
2: Todos los que nos siguen por nuestras redes, nosotros hacemos público todo, subimos todo por las redes sociales.
1: Yo veo los videos de cuando promocionan, y voy a decir algo en público. Yo sé que a la Maju, pero más a Maju. Me quedé con el del chusmerío, y yo como flor de chusma, lo vi entero para decirme que en Lo Veo, Lo Quiero había promociones de... Yo creí que iba con la amante y dije, ¿quién será el del amante? Ya quería...
2: Claro, bueno, esa es la idea de nosotros, es divertir. Nos divertimos nosotros, divertimos a la gente, bueno. Y esto de las redes sociales también, vendría a ser, tenemos nuestro personal de marketing que se dedica a fijarse en hasta el más mínimo detalle. Las chicas del local se prenden todas para lo mismo. Y generamos un ambiente de diversión, de pasarla bien. Y todas aquellas personas que van al local saben que por ahí terminamos riendo, ¿no? Y hablando de cosas, qué sé yo, no solamente comprar. Si algún día, qué sé yo, quería ir a tomar mate y llevaba una torta, y va, anda, está todo bien, está, no pasa nada. Claro. Es esa la idea, vendría a ser. Aparte, nos conocemos todos acá, así que...
1: Es que hoy las redes, con los recortes, con los... Yo creo que hay parte... Mirá, el otro día viajé a Santa Fe, y fui a un evento, y uno de los que estaba en el evento me dice, ¿ustedes son los del streaming que le hacen caer siempre a uno con una guanacá? Sí, ¿cómo es eso, boludo? Y vos ves, decime, ¿hasta dónde llega y hasta dónde se viraliza la tontería que hacemos, sí, en un streaming? Sí. O sea, yo decía, hoy en día, si hoy creo, si no tenés eso, creo que...
2: Es que los medios hoy es un entretenimiento para, claro, la gente. Y bueno, nosotros como comerciantes aprovechamos para entretener, meter nuestra cucharada de venta también, una manera por ahí de poder llegar a vender algo también, obvio.
1: Claro.
2: Que es el fin, vendría a ser. Claro. Por eso tengo un local comercial, vendría a ser. Es para vender.
1: Es así. Milton, hoy con este contexto te saco del tema del Día del Niño y te pregunto a vos como comerciante.
2: Sí.
1: Quiero que me lo contestes como comerciante. Hoy en este contexto económico, ¿cómo está hoy la venta? Por lo menos en tu negocio, ¿cómo la ves vos?
2: Voy a decir de que no está

0: Es así. Entonces, bueno, obvio que todo vendría a ser, todo esto no fue casualidad, todo esto lo hemos planeado un montón, todo nos hemos instruido, por así decirlo, en cuáles son las necesidades de la gente, no solamente en vender un producto, sino vender una solución, de brindar un servicio, vendría a ser brindarte información, es eso, yo creo. Sí, no es lo de antes. Pero ha habido una evolución. Yo creo que, bueno, todos me conocen. Yo soy empleado del Estado, soy policía, tengo un sueldo como cualquiera, sé lo que es vivir con un sueldo. Siempre he buscado hacer un montón de cosas. En su momento, el año pasado, trabajaba con el local comercial, tenía mi trabajo y encima teníamos los alquileres de juego. Bueno, no frenábamos nunca. Éramos Maju es enfermera, ella también está, incluso ahora ella está trabajando. No paramos nunca, vendría a ser. Yo creo que, bueno, el que se queda quieto no genera nada. Y el que se
1: Exacto.
0: mueve, bueno, tiene su fruto, es así. Y bueno, por ahí hay que buscarle la vuelta. Se pone por ahí difícil, pero bueno, hay que buscarle la vuelta de.
1: Sí,
0: En este caso
1: obviamente.
0: hablo yo de la manera en vender, vendría a ser.
1: Sí.
0: En otro rubro por ahí, bueno, no sé porque no tengo
1: Sí,
0: conocimiento. No.
1: por eso te dije, en tu negocio, según la visión de tu negocio, cómo está
0: Sí,
1: hoy,
0: sí, sí.
1: ¿viste? Por ahí uno dice, capaz que para vos no está tan difícil, para el otro sí, y ¿viste? Según cómo esté y cómo se promocionen hoy el marketing y demás.
0: Sí, yo creo
1: Más el
0: que
1: marketing que tienen ustedes está re bien planeado, te digo.
0: hoy en día yo creo que el concepto de venta es como primero publicidad, como segundo publicidad y como tercero publicidad.
1: Publicidad, y sí.
0: Es eso.
1: Es
0: Yo
1: así.
0: creo que alguien, no sé, si uno se guarda el teléfono en el bolsillo y sale a caminar y tal vez salí a ver gente y que pasa por enfrente de una vidriera y está mirando el celular, no está mirando la vidriera. Incluso hasta lo que andan manejando están mirando el celular y no están mirando lo que están. Estamos todos haciendo eso. Entonces dijimos, ¿dónde está la atención de la gente? Detrás de una pantalla. Entonces, bueno, fue prueba-error, hemos pasado papelón, nosotros somos, bueno, somos así, somos como somos, nos mostramos como
1: Pero
0: somos, no actuamos nada en la vida real, los que nos conocen saben que estamos re locos, todos los negocios somos tal cual nos
1: es que
0: mostramos, así que
1: si vos no
0: somos
1: fracasás,
0: divertidos.
1: si vos no fracasás, no vas al éxito. O sea,
0: Obvio, obvio.
1: yo cuando fui a dar una charla, me acuerdo a una escuela, había un chico que me decía, ¿cómo se te dio para hacer una radio por internet? Si...
0: No.
1: Y le dijo, mirá, es que hoy está todo en el teléfono, en las redes
0: Claro.
1: sociales. Le digo, ¿y qué se me dio? Y bueno, vamos a una radio con streaming. Le digo, nació como una radio de amigos, le digo, después fue un portal de noticias de a poco, fuimos que porque éramos todos
0: Y hay que
1: periodistas,
0: ir
1: todo.
0: evolucionando, en hacer acorde a las
1: Claro.
0: necesidades.
1: Le digo, y cuando menos acordé, le digo, ya éramos un referente de las noticias. Ya estábamos en medios grandes, nos llamaban de Crónica, S5N, le digo, una noticia mía salió hasta en Russian Today. Y yo decía, wow,
0: Qué bueno.
1: en ese momento es donde vos te parás, mirás para atrás para ver lo lejos que has llegado, para mirar únicamente. Yo siempre digo, hay que mirar para atrás nada más que para ver lo lejos que ha llegado uno. Y digo, y me dice, y cuesta mucho, mirá, le digo, vos querés hacer algo así, yo te invito a fracasar.
0: Sí.
1: Hay que invitarlos a
0: Uno
1: fracasar. Y
0: de las claves para todo esto es ser un loco obsesivo de lo que uno está dispuesto a querer hacer.
1: obvio.
0: Esa locura te va a llevar a tener una obsesión por tu objetivo que de una u otra manera vos te vas a enfocar de tal manera de que yo creo que por ahí no es imposible, sino es que hay que enfocarse en la obsesión de lo que uno quiere lograr hasta poder lograrlo, vendría a ser. Cuando uno lo logra, ahí te despierta, vendría a ser, o decir, mirá, con toda esta locura que tenía encima, con esta idea loca que yo tenía, lo pude concretar, pude lograr hacer lo que estoy haciendo. Yo siempre cuento que mi local comercial lo arrancamos vendiendo por redes sociales con un tablón en mi casa. Y la idea era vender, publicitarlo por las redes, acordar horarios porque vivíamos laburando y que vaya la gente a retirarlo en algún horario que nosotros estemos.
1: Claro.
0: Siempre aclaro que desde el día 1 que arrancamos en casa, siempre estuvimos habilitados con todo en regla como tiene que ser. Siempre fuimos monotributistas porque bueno, siempre apunté a tener otro trabajo aparte del mío, he hecho de todo en la vida. hasta cortado pasto, imagínate.

0: hecho
1: Imagínate.
0: de todo, de todo, de todo vendría a ser. Y bueno, hoy en día estoy en esta y quién te dice que mañana lo deje y arranque con otra cosa, porque yo soy así, soy vendría a ser, digo,
1: Pero
0: esto no, no
1: sí.
0: va más y me arrancamos
1: Claro.
0: con otra mañana. Pero bueno, a ver, yo, por ahora vamos a quedar quietos con esto
1: Ahora
0: y
1: quedate quieto
0: nos
1: con
0: vamos a
1: este.
0: enfocar. Y bueno, ¿y qué pasó? Que resultó que era tanta la demanda, vendría a ser, fue tanta la repercusión que llegó un momento que mi casa era lleno de gente, habilitamos el garage, las perras asustadas porque no sabían de dónde sale tanta gente acá. Hasta que un día dijimos, bueno, che, mirá, más Julio, creo que vamos a tener que poner un local porque ya no va para más. Y bueno, y nos largamos y dijimos, no, esto, ¿qué queremos hacer con esto? ¿Jugar al vendedor o queremos realmente tomarlo en serio? Y bueno, y ahí dijimos, bueno, está, vamos a meterle con todas las
1: Con
0: ganas
1: todo.
0: esto, dejamos los peloteros, los alquileres de juego que teníamos y nos enfocamos de lleno. Y bueno, yo creo que si mañana me tengo que ir de donde estoy para apuntar a algo más grande, y
1: Y
0: ya
1: sí.
0: lo tengo pensado, ya lo tengo pensado. Así que bueno, ese es nuestro, vendría a ser enfocarse en seguir creciendo, en apostar
1: Y si es más
0: a algo.
1: grande, te toca algo más grande, ya te tengo el nombre. Lo veo, lo quiero, Max.
0: Sí,
1: Claro.
0: le cambiamos, le agregamos algo más.
1: Claro, Max,
0: Sí.
1: ahí.
0: No, no, la idea es seguir. Obviamente que bueno, todo esto es gracias al apoyo que tenemos de nuestros clientes y como siempre digo, los clientes de acá de Diamante es el pueblo porque todo vendría a ser, no viene gente de otro lado a comprarnos, sino que es la gente de acá
1: De
0: de Diamante
1: diamante, de
0: que
1: diamante.
0: confió en nosotros, que nos apoyó. Y que siempre nos hacen llegar los mensajitos, nos dicen personalmente que le divierte un montón lo que hacemos nosotros, los videos, más que por ahí siempre estamos haciendo cosas divertidas, vendría a ser. Entonces la gente se prende y se copa con eso y bueno, y nos dice, no, chicos, sigan así, que nos re gusta lo que hacen, que capaz que por ahí hay gente que ni nos compra, pero bueno.
1: Pero
0: Nos divierta a nosotros también que otra persona le guste lo que hacemos,
1: yo
0: así
1: cuando vi eso, mira, y justo hablando con Marcelo Villagra un martes, le digo, che, pero mirá las publicidades que hacen estos locos, le
0: que.
1: digo, está buenísimo, boludo, le digo. Digo, no se ha visto de otros negocios que tengan esa producción, ese
0: Bueno,
1: marketing
0: yo
1: de.
0: creo que ojalá se prendan el resto de los negocios. Y se prenden a hacer lo mismo, así tal cual lo hacemos nosotros. Como vendría a ser como consejo, a nosotros nos resultó. Nos resultó y nos está resultando y funciona gracias a eso. Así que bueno, no hay que tener vergüenza. Crítica va a haber siempre.
1: Lo haga o no lo haga, te van a
0: Lo haga o no
1: criticar
0: lo haga,
1: igual.
0: siempre, pero uno tiene que enfocarse en su meta. No fijarse qué es lo que dice el otro. Yo creo que eso hay que dejarlo de lado. Y enfocarse siempre en la meta, en lo que uno quiere llegar y hasta dónde quiere llegar.
1: Y sí, Milton, te agradezco sinceramente, muchas gracias por venir, por estar con nosotros, hablar un ratito de esto y bueno, esperemos que te habiliten, volvés por los chicos. No sé si me
0: Sí,
1: escuchan,
0: bueno.
1: yo, bueno, sí, me
0: Yo creo que
1: escuchan.
0: ya estamos como muy jugados en la fecha, yo creo que ya no. Yo tuve una esperanza, como que tal vez dije,
1: Se le va a ablandar el
0: en algún
1: corazón.
0: momento, tal vez yo pensé. Que dijo, bueno, no, acá cortar la calle por una vez tú, no se puede. Pero yo dije, bueno, capaz que con esto que nosotros planteamos, en la manera en cómo lo veíamos, habrá dicho, bueno, sí, tal vez fue un error, me equivoqué,
1: Te
0: voy a
1: pido
0: revertir la
1: disculpas,
0: situación,
1: claro.
0: pero bueno, creo que no.
1: No hay vuelta atrás.
0: No, no,
1: No hay
0: no, así
1: vuelta atrás
0: que
1: con
0: me
1: este
0: parece
1: hombre.
0: que no.
1: Pero bueno, te vuelvo a agradecer. Contá con la radio para lo que necesites. Saludo a Maju, que nos
0: Bueno.
1: está viendo
0: ¿Seguro que no
1: a.
0: está escuchando?
1: Sí, le mandé el link, porque ya de temprano, mandame el link. No, espera, qué largo, le digo, bancame que. Así. Así que bueno, de esto se va a replicar en nuestro portal. La gente que quiera pasar, ¿cómo hacemos para encontrarlo en redes sociales antes que te me vayas?
0: Y bueno, lo veo, lo quiero,
1: Sí.
0: guión bajo, DTE, en Instagram. Y bueno, estamos en todas las redes sociales, en Facebook, en TikTok, tenemos catálogo de WhatsApp, tenemos un número de WhatsApp que está anclado en el link de nuestro perfil. Y
1: Bien.
0: bueno, y si quiere ir al local, estamos en Echagüe 308, a pasito ahí del Banco Nación.
1: Algo que vendas, que vos me digas, que me recomiendo. Yo soy de escuchar mucha música en celular.
0: Y bueno, mirá, vendemos,
1: ¿Tenés auriculares?
0: tenemos auriculares.
1: Bien, me gusta
0: Una
1: esa
0: de las
1: parte.
0: cosas que nos destacamos, que por ahí es que nunca traigo lo mismo. Nunca, siempre voy, un ejemplo, traigo un lote de algo y después no lo traigo más. Porque si no la gente se aburre. Y como el público, como decía hoy, no es tan grande como es Diamante,
2: claro.
0: Estamos limitados por ahí. No es lo mismo tener un local comercial en la peatonal de Paraná, por así decirlo, que tenés concurrencia de gente de todos lados. Entonces, bueno, por ahí yo trato de ir trayendo lotes de producto y ahí los voy cambiando. No trato de siempre traer lo mismo, ir innovando los productos.
1: Tengo un conductor que me echó en cara porque hemos comprado estos auriculares profesionales de radio y él quiere uno con orejitas de vaca, me dijo. Entonces, para colmo es metalero.
0: Mira, le va a venir re bien.
1: Me dice, yo quiero, si no tiene cuernito, que tenga oreja de chancho o algo de eso. Bueno,
0: mira, creo que tenemos con oreja de gatito, me parece auricular, así que...
1: Bueno, lo voy a charlar con él. Si vos ves que yo aparezco por el negocio porque me lo pidió. Entonces tengo... Porque siempre lo disfrazamos durante el fin de semana, luego lo pintamos de payaso. Es más, ahora para Navidad, la propuesta de Neonet era, él es barbudo, con estilistas de vanguardia, lo vamos a teñir en vivo, toda la barba de blanco, le vamos a conseguir el traje de Papá Noel, y lo vamos a llamar Fafá Noel, ¿me entendés? Y vamos a salir a repartir golosina a los barrios.
0: Qué bueno, qué bueno.
1: Así que, bueno, por ahí capaz que te vamos a ir a solicitar alguna ayuda.
0: No hay problema.
1: Colaborar con golosina.
0: Siempre
1: y esas cosas.
0: Estamos dispuestos a ayudar, a colaborar. Vendría a ser siempre con los clubes, con los infantiles. Siempre colaboramos con algún premio, con algún regalito para sorteos que hacen. Hemos apoyado a todos los chicos por ahí con las camisetas de fútbol también. Siempre eso lo hacemos, pero bueno, yo creo que es una manera por ahí apoyar a nuestro pueblo, vendría a ser, que
1: obviamente
0: son los que nos consumen a nosotros. Entonces, una manera de agradecimiento. Por ahí quisiera colaborar con todos, pero bueno, por ahí se hace difícil.
1: Así
0: que bueno, por ahí siempre le digo, bueno, se lo ganó tanto porque vino primero, pero bueno, la idea es tratar de siempre colaborar
1: a mí me pasa con Cruz San Martín, y esta vez me tocó no darle la publicidad a mi hija. ¿Sabes cómo está mi hija hoy? Hoy no me habla mi hija prácticamente. Ella juega en fútbol femenino de San Martín, la tiene la categoría sub-11. Y voy turnando las categorías porque vino la primera, vino el sub-11, vino femenino, vino el otro. Y digo, esperen, muchachos.
0: Sí, por ahí se complica. Pero bueno, qué sé yo, una ayudita por ahí.
1: Una ayuda.
0: Sirve.
1: Bueno, Milton, muchas gracias por haber venido.
0: Gracias a vos por haberme invitado.
1: No, por favor, y cuenten con el medio para lo que necesiten. Así Dale. Que, gente, nosotros hacemos flash de noticias y enseguida volvemos.
3: 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Luego del puntapié inicial del debate sobre la reforma de la Carta Orgánica del Banco Central que impulsa el gobierno, el oficialismo confía en avanzar rápidamente con la firma del dictamen de mayoría el miércoles próximo en un plenario de comisiones con vistas a sesionar tentativamente una semana después, el 19 de agosto. Así lo confirmaron altas fuentes parlamentarias del oficialismo vinculadas a las autoridades del plenario de las comisiones de finanzas y presupuesto y hacienda. Hasta hoy, según lo hablado, llegamos bien al dictamen, indicaron con optimismo. En cambio, el otro proyecto que forma parte de la agenda inmediata del gobierno en diputados, la nueva ley de inocencia fiscal, enfrenta un panorama con mayores resistencias y no tendría el camino allanado para la firma del dictamen en un plazo tan corto. Deportes. Ener Valencia comenzó su puesta a punto como nuevo jugador de Boca luego de firmar contrato hasta el 31 de diciembre de 2027 y el cuerpo técnico encabezado por Rodolfo Arruabarrena diagramó un trabajo especial para recuperar su ritmo competitivo antes de hacerlo debutar con el partido del sábado 15 de agosto ante Platense como una de las primeras posibilidades para su estreno. El ecuatoriano además ya se encuentra inscripto en la lista de la Copa Sudamericana, aunque no fue convocado para la ida de los octavos de final ante Deportivo Recoleta. Valencia realizó su primera práctica en Boca Predio y trabajó a la par de sus nuevos compañeros, incluso participando de los ejercicios del fútbol reducido. Sin embargo, el objetivo del cuerpo técnico es evitar riesgos después de más de un mes sin competencia oficial.
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17: Para todos esos amores que dicen ser prohibidos. Y para todos esos que no pudieron ser. 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
1: Locales. Diamante, reforzaron los controles de motos y secuestraron varios vehículos. Durante el fin de semana, efectivos del Comando Radioeléctrico y del Grupo Especial realizaron operativos de control de motocicletas en distintos sectores de Diamante. Los procedimientos estuvieron orientados a prevenir delitos y verificar el cumplimiento de las normas de tránsito. Como resultado, varios vehículos fueron secuestrados por irregularidades. Desde la fuerza señalaron que estos operativos continuarán para fortalecer la prevención y mejorar la seguridad vial.
2: Provinciales.
1: Gualeguaychú, una embarcación se incendió y una persona sufrió graves quemaduras. Un incendio en una embarcación de Gualeguaychú dejó como saldo a un hombre con quemaduras graves de tipo A y B. El siniestro demandó la intervención de equipos de emergencia y personal especializado. La víctima fue trasladada e internada en terapia intensiva. Las autoridades trabajan para establecer cómo se inició el fuego y determinar las causas del siniestro.
2: Deportes.
1: Dayana Chávez visitó una escuela de Belgrano y motivó a los alumnos. La arquera de Boca Juniors, Dayana Chávez, visitó una escuela del barrio Belgrano en Diamante donde compartió un encuentro con los alumnos. La futbolista conversó sobre su experiencia deportiva y transmitió un mensaje de esfuerzo y perseverancia, generando entusiasmo entre los chicos. La visita permitió acercar a los estudiantes al deporte y conocer de primera mano la trayectoria de una joven figura del fútbol femenino argentino.
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1: El presidente Javier Milei firmó el decreto 562/2026 publicado en el Boletín Oficial, mediante el cual se restablece oficialmente la denominación Día del Niño para la celebración dedicada a los más chicos. El cambio recupera el nombre tradicional que durante los últimos años había sido reemplazado en distintos ámbitos por otras denominaciones. La celebración se realiza actualmente el tercer domingo de agosto, aunque la fecha atravesó distintas modificaciones a lo largo de los años. Desde 1960 se instaló de manera continua y posteriormente los cambios estuvieron vinculados tanto a cuestiones sociales como a pedidos del sector comercial, particularmente de la Cámara del Juguete, que buscaba favorecer las ventas. En 2011 la celebración debió trasladarse al 21 de agosto debido a la coincidencia con las PASO previstas para el domingo 14. Dos años más tarde, en el 2013, quedó establecido el tercer domingo de agosto como fecha fija, con el objetivo de evitar coincidencias con jornadas electorales y brindar mayor previsibilidad a las familias y los comercios. El nombre de la celebración también fue motivo de debate. En 2020, Gabriel Lerner, entonces secretario nacional de Niñez, Adolescencia y Familia, había planteado reemplazar la expresión Día del Niño con el argumento de promover una mirada que contemplara la diversidad de la niñez. Con el nuevo decreto, la gestión de Javier Milei decidió recuperar formalmente la denominación tradicional, una decisión que vuelve a poner en discusión el significado cultural y simbólico de la fecha.
0: Internacionales.
1: El embajador argentino en Brasil, Daniel Raimondi, llegó a Buenos Aires para reunirse con el canciller Pablo Kirchner por la tensión existente entre ambos países luego de los dichos que hizo público el presidente Javier Milei sobre su par brasileño Luis Inácio Lula da Silva. El encuentro tiene como objetivo analizar los pasos a seguir luego de la orden de retiro del diplomático dictada por la administración del gobierno de Brasil debido a la escalada de declaraciones y agravios que manifestó Milei en diferentes medios de comunicación. Paralelamente, la Embajada de Argentina en Brasilia quedó temporalmente liderada por María Emilia Cortés, que será la encargada de negocios, mientras que Julio Vitelli, el embajador brasileño en Buenos Aires, se encuentra fuera de la conducción de su sede y con un vínculo diplomático solo a nivel técnico-administrativo.
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0: 18:50 en todo el territorio nacional. Han pasado, esperen que vamos a aprender el streaming, ya tengo invitados de vuelta. Como siempre digo, esto es lo bueno de a veces tener acá a los invitados, de hablar con ellos. En un lado tenemos a Silvia Soñez. Silvia Soñez, concejal, también junto a Nano Galo, que es concejal del bloque justicialista, bloque más para Entre Ríos, ¿no? Creo que es así. Sí, ¿cómo andan, chicos? Bienvenidos.
1: Todo muy bien. Gracias por esta invitación.
0: No, por favor. Ya hace rato que venía y por ahí lo he invitado a Felipe, otro tiempo la invité a Silvina Gatti. Y Silvina me dice, no, a mí no me busqué para la radio. Ya sabemos cómo es Silvina.
2: Buenas tardes.
0: ¿Cómo anda, Silvia?
2: Buenas tardes para toda la audiencia.
0: Así que bueno, chicos, para saber un poquito cómo vienen trabajando, cómo está el bloque hoy, cómo están, hay proyectos, hay cosas para hablar, ¿no?
1: Bien, bueno, comienzo yo, después vamos a ir.
0: No, es que Silvia no va a zafar porque después tengo unas preguntas para Silvia.
1: Se escucha bien,
0: sí.
1: Genial. Bueno, bien. Perfecto. Bueno, la verdad que venimos muy bien, Lorenzo. Bueno, también un placer poder compartir acá con la compañera del bloque, con Silvia. Bueno, a menudo, toda la semana, solemos estar en contacto permanente. Siempre la dinámica que tenemos nosotros como concejal, nuestro trabajo, siempre implica, un trabajo constante, una vinculación, una articulación, bueno, para que las cosas puedan fluir. Esto decimos porque muchas veces se habla de esta crítica, del cuestionamiento de los concejales, que su labor se aboca únicamente al trabajo de sesión y comisión, que lo hemos escuchado en muchos medios, por ahí, bueno, es algo generalizado, pero bueno, siempre importante remarcarlo en los medios de comunicación. Y bueno, lo cierto es que no es así, nosotros estamos siempre, conversando, hablando, y bueno, para que las cosas puedan surgir de la mejor manera posible.
2: Muchas veces, lo escuchaba Nano que decía, el recorrido de un pedido de informe, de una ordenanza, surge por algo que es territorial, pero a la vez en el que no una solamente una persona es responsable, hoy charlábamos, sino de que uno lo empieza, otro lo continúa, lo vamos trabajando. Hemos hecho muchas presentaciones de proyecto, por ahí a veces no hemos podido dar la discusión de todo, de pedidos de informe también, tuvimos sesión la semana pasada. Tenemos comisión ahora el próximo miércoles, bueno, mucho trabajo.
0: Vos sabés que el trabajo de comisión, por ahí yo digo, ¿qué es lo que hacen? Es como que preparan el tema que van a dar la labor parlamentaria, por decirlo así, en las reuniones de la noche, digamos, ¿o no?
1: En realidad lo que tiene ahí, tiene la facultad siempre, quienes están a cargo de las comisiones, primero de convocar. Nosotros, como en este caso, solamente tenemos podemos presidir la Comisión de Cultura, que está a cargo de nuestro compañero de bloque, Pablo Marcosich, quien preside esa comisión. Y bueno, un poco lo que hacemos por lo general es convocar esos temas inherentes a esa comisión. Después ahí nosotros presentamos diferentes tipos de proyectos, que bueno, seguramente podemos ir conversando, vinculados a salud mental, cuestiones ambientales, de salud, bueno, de cuestiones sociales, que ya tienen que ver con otras comisiones puntualmente que se trata en el horario del Consejo Deliberante. Y ahí sí, ya tiene que ver con las comisiones que preside el bloque oficialista. Entonces un poco depende de la decisión de ellos de convocar. Si no me alejo, está buena esta aclaración, más que nada, Lorenzo, porque a veces nosotros hemos presentado diferentes proyectos que al día de la fecha no han sido convocados. Uh-huh. Y por ahí, semanalmente, hay un registro, digamos, por mail que nos mandan desde la Secretaría del Consejo Deliberante, donde nos informa los distintos temas que quedan pendientes, asuntos pendientes, y lo cual, bueno, haciendo un chequeo, lo pudimos ver y notar con Silvia, que bueno, la mayoría de los temas que no se han tratado son temas que hemos presentado nosotros como bloque.
2: Claro, cuando venimos a los medios, por ahí nos planteamos, ¿qué hablamos? Entonces le decía a Nano, y él me planteaba, perdón, que estaría bueno hacer como un banco de datos y que podamos mostrar de todos los proyectos realizados y presentados, porque está bueno, ahora para el miércoles está la Comisión de Tierras y la Comisión de Turismo.
0: Exacto. Pues es que siempre tuve, no, esto lo he hablado en otra gestión, creo que lo hablé con vos cuando estabas en Juventud, ¿no? De decir, tendría que haber dentro de la web del municipio una parte para los dos bloques. No importa si hoy gobierna el bloque de Cambiemos, que haya una parte para el bloque justicialista, de decir, bueno, ¿qué temas van a tocar hoy? Me parece a mí que por ahí podemos hablar, no sé, por decirte, yo, para no molestar, porque a veces nosotros los periodistas estamos, a veces nos ponemos medio denso de decirte, che, nano, son las 12 de la noche, nano, ¿qué tocaron hoy? ¿Qué tema hablar? Y podés contarnos para hacer una nota. Yo creo que tendría que haber una parte de la página web donde se puedan subir los proyectos que presentan.

0: bueno, es más fácil, porque siempre uno cree que la ordenanza es nada más que pero hay mucho que leer antes de sentarse a hacerla, ¿no?
1: Claro, sí, siempre hablamos de esto, de está bien lo que, justamente lo que menciona Silvia, de implica estudiar los temas, implica repasar qué tipo de antecedente existe, si ya en algún momento se elaboró o algo similar, para que implique una reformulación, o en todo caso, bueno, dejar sin efecto lo que está establecido, si por ahí no se adecua al contexto que estamos atravesando, porque también en la realidad, Lorenzo, que los temas van cambiando. Ahora estamos hablando un poco de esta cuestión de la digitalización, de las plataformas, y creo que hoy por hoy un poco el soporte institucional es clave. Yo coincido con vos, sin ir más lejos, la Cámara de Diputados tiene un seguimiento constante de los temas que se van abordando, las modificaciones. Ingresó día, vamos a poner un ejemplo, día 15, el día 16 se trató en comisión, y bueno, se agrega lo referente a las modificaciones en comisión. Entonces me parece que tiene que haber como para institucionalizarlo, porque después pasa que nosotros tenemos por ahí un canal desde el bloque que informamos los proyectos, pero bueno, ya sí. También depende de quién por ahí siga la página, de quién lo pueda leer, o por ahí a través de ustedes, digamos, ¿no? Los medios de comunicación, que cumplen un rol importante, como siempre decimos. Pero pasa, o sea, esa pregunta que vos nos hacés inicialmente, de que por ahí en el común de la gente no todos están interiorizados con el tema, nos pasa que creo que toda la gente hoy, y tiene que ver con el contexto, que un poco también siempre lo visibilizamos con Silvia, la situación complicada que está atravesando la gente, la prioridad pasa por lo laboral, pasa por llegar a la casa cada día, y bueno, ver que cómo se reorganiza, ¿no? Hoy este contexto crítico también hace a que hoy quizás pase a un segundo plano, ¿no? Decir, bueno, ¿qué se trató en el Consejo? Y capaz que hoy por hoy no pasa solo a prioritario, ¿no?
2: Claro. El Consejo Deliberante, por decirte, de Rosario, tiene hasta un canal de YouTube. Y vos ve y decís, yo quiero la intervención, ponele, de Nano Galo. Entonces busco de qué fecha y veo esa intervención que hayas hecho vos, ponele. Vamos a suponer que tuvieras acá el canal de YouTube del municipio o del Consejo. Entonces vos decís, wow, Nano dijo tal cosa, hasta podés elaborar informes con la intervención tuya de tal proyecto que lo has presentado vos, que lo impulsa el bloque, como me estaban diciendo hoy fuera del micrófono. Pero no sé, por ahí yo veo que falta más eso, o sea, no de usted, sino de una idea que tiro por ahí que puede servir para la comunicación. No para, o sea, no para no molestar tanto, ponerle a los concejales de tal bloque y después a los concejales del otro, pero sí para estar al tanto de la ciudadanía, me parece a mí, no sé.
1: Sí, ¿qué? Sin duda, inclusive con temas que están hoy en la agenda y que yo creo que sobre todo implica, como siempre decimos con Silvio, compañero del bloque, que nosotros podamos tomar una postura de intervención. Sin ir más lejos, bueno, se me viene a la mente esto que sucedió hace poco, bueno, con la privatización de Hidrovía Paraná-Paraguay, donde nosotros siempre tomamos postura, así como en especialidad seguramente va a comentar sobre el tema de la reforma en la caja, pero indudablemente esto también, cuando hablamos de la privatización de Hidrovía Paraná-Paraguay, que una considerar el canal troncal uno de los más importantes a nivel mundial, y sobre todo, bueno, no podemos hacer vista ciega, digamos, de que tenemos digamos a pocos metros el río Paraná, sobre la importancia que tuvo históricamente el puerto de Diamante, sobre todo si pensamos en términos de, porque hoy se escuchaba mucho funcionario a nivel provincial del oficialismo que hablan de la productividad, hablan del comercio exterior, pero bueno, sin embargo no hay una política clara a nivel provincial sobre los puertos, digo, ¿no? Entonces eso nosotros tomamos postura. Y al punto que quería ir es que por ahí también hay un desconocimiento de que nosotros tomamos postura en su momento con respecto a este tema y que no estábamos de acuerdo con la privatización, y sobre todo visibilizar eso, ¿no? Los recursos que tenemos, y bueno, a veces pasa que no todos toman conocimiento de estas intervenciones, como decías vos, o de trabajos que se hace dentro del bloque de concejales.
0: Claro, nos pasó con un compañero. Bueno, vos sabés que nos planteó eso y bueno, había hecho una intervención puntualmente Nano, sí.
2: Vos sabés que cuando le hicimos una nota al ex intendente Humberto Rea acá, para el programa de Sebastián en Octava Línea, él siempre decía, no dejen de mirar al río. Siempre hay que darle importancia al río. Dice, el puerto, el río en sí, dice, porque un día van a venir y lo van a privatizar. En su momento nosotros decíamos, ¿qué nos dice? Pero dicho y hecho, hoy tenemos un río belga, hermoso río de Belga que tenemos acá, así que, y de la misma empresa que tiene la arenera que llevaba para hacer el fracking en la Vaca Muerta, o sea, de Yandanul, así que.
1: Pero fíjate, inclusive, cómo se está replicando, o sea, todos los procesos de privatización se están llevando a todos los planes, digamos. Pues claro. Nosotros pensamos en el río, pero bueno, vemos la caja, y así estamos viendo un montón de.
0: En todo lo que tiene caja.
2: Claro. Todo lo que tenga caja, claro.
1: El correo argentino.
2: Claro. Son una bola de privatización. El FMI con Vaca Muerta.
1: Claro.

0: propias, digamos, de la ideología del liberal, digamos, que impulsa en este caso el presidente Milei, y bueno,
1: que
0: un poco
1: no es
0: se
1: derecha,
0: replican acá.
1: Sino ultraderecha.
0: Exacto, que se replican en
2: Sí.
0: Entre Ríos, y bueno, un poco también acá terminan haciéndolo igual a Canemante, que la realidad.
2: Una pequeña diferencia, porque él dice, yo me comparo con Trump, lo que pasa es que Trump es más nacionalista, a veces yo diría que es hasta el nacional y popular de Estados Unidos, porque Trump va a defender su país a muerte y le da prioridad a la gente de su país, y este no le da prioridad, me
0: No, y
2: parece.
0: fíjate el tema de Malvinas,
2: Claro.
0: sin ir más lejos, digamos, algo que
2: Claro.
0: históricamente como argentino hemos puesto la
1: Hemos
0: bandera y
1: defendido.
0: claro, hemos defendido. Y bueno, hoy sin embargo, escuchar los discursos, todo lo que tiene que ver con preservar nuestra propia identidad cultural, nacional, ha quedado a un lado, digamos.
1: Esto que casi pasó, pero bueno, la gente también, mucho salió la ley de tierras
2: Sí.
1: que realmente iba a ser terrible.
2: No, bueno, ya
1: No
2: tenemos
1: le dio, sino.
2: una base yanqui en el canal ahí de Tierra del Fuego, o sea, donde pasa todo el comercio, que en vez de ser estatal o ser argentino, el otro día estaba viendo un video de Margarita, de Juliana Di Tullio, donde la mina no la dejaban pasar siendo diputada. Dice, pero soy diputada. No, porque esto pertenece a Estados Unidos, le dije.
0: Sí.
2: Y el entrenador de esquí de Bariloche, que un soldado suizo no le dejó subir la montaña. O sea que de a poco nos están vendiendo. Qué ironía, ¿no? Porque yo decía el otro día, en una editorial decía, qué lindo, cuando fue el 9 de julio, decir, qué lindo, viva la patria, pero tenemos el sur de los judíos, el norte de los yanquis, la hidrovía de los belgas. En cualquier momento no sabemos cuál va a ser la patria, pero bueno. Chicos, bueno, los traigo ahora acá a la realidad de la ciudad. Que tampoco es muy linda, digamos, a veces, pero coméntenme de los proyectos que han presentado. ¿Las charlas de Silvina van a ser de declaración o no? ¿De interés? ¿O?
0: Sí, bueno, lo comenté y bueno, sí, si quiere también
2: Sí,
0: sumar,
2: sí, sí.
0: obviamente.
2: Sí, hablen
0: Está
2: los
0: previsto
2: dos.
0: para este viernes. Nosotros, bueno, la semana pasada, bueno, trabajamos en el proyecto para aclarar el interés. Así que este viernes 14, a las. Me fijo la hora, viene el
1: 19
0: horario por las dudas
1: horas.
0: para no errarle. 14
1: Sí,
0: de agosto,
1: 19.
0: de 15 a 19 horas, se va a estar desarrollando una charla que se titula Salud Mental en la práctica de enfermería. Va a estar a cargo Estela Sístola y Emanuel Argarate, así es.
2: Ajá.
0: Dos psicólogos, digamos, de amplia trayectoria que, bueno, van a trabajar un poco acerca de los contenidos como herramientas básicas e indispensables que van a contar, digamos, los enfermeros, en este caso profesionales de la salud de nuestra ciudad, para saber cómo intervenir, digamos, ante situaciones de emergencia, de crisis, digamos, emocional, que sabemos que hoy son muy comunes en la sociedad. Yo creo que hoy por hoy valoramos mucho también desde nuestro bloque, sobre todo como representante de la ciudad, el hecho que se aborden este tipo de instancias de capacitación, de formación, porque justamente la comunidad diamantina, que es un poco la que se ve afectada por esta situación que tiene que ver con esto que veníamos hablando recién de crisis, de emergencia y demás. Va cuando recurre, si tienen que recurrir, digamos, a una persona en particular, a un diamantino, sabe contar con las herramientas indispensables, ¿no? Así que creo que está, pues, bueno, un proyecto salió, lo impulsamos desde el bloque, pero bueno.
1: Estos trabajadores están muy en contacto con los usuarios y pacientes. Esto va también de la mano con lo que hoy sucede con la salud mental. Hay un decreto del gobierno que declara la urgencia en salud mental. Pero por el momento lo único que vemos que es todo para los medios, pero no hay un presupuesto que haga que haya más car que sean más cargos los que hay.
2: Bueno, pero a ver, tenemos un gobierno que te hacía hablar con la
1: Hoy,
2: inteligencia artificial.
1: para llevar esto a lo que realmente dar un ejemplo, ¿no?
2: Sí.
1: Nos pasa también como trabajadores yo conozco más lo de
2: La docencia.
1: la docencia. Hoy un docente está muy preocupado porque tiene un montón de problemas, problemáticas sociales y también en el tema de salud. Hoy, por más que vos tengas una obra social, pagar a alguien para asistir a un psicólogo, un psiquiatra, inclusive a veces hay hasta un turno tiene que esperar meses. está muy complicado el tema de la salud mental. En Entre Ríos, en el tema de Diamante, particularmente, con Victoria, son los departamentos que más están complicados con el tema de salud mental.
2: Mira, el que trabaja en salud, yo siempre digo, carga con un... Bueno, no sé por qué trabajo en salud y lo veo. Carga con la problemática del que se va a atender, más la problemática que vos llevas de tu casa. Cargas con, en caso de que no los atiendan rápido, que te comés, que te insultan o te invitan hasta a pelear. Y vos, después cuando, claro, llegás a tu casa, capaz que viene, no sé, tu pareja y te dice, hola, ¿cómo andás, mi amor? Lo primero que atiendes es, mira, ni me hablé porque terminás violentándola por la misma carga. Y yo por ahí escuché en esa charla el enfermero que dice, ¿y nosotros qué hacemos cuando decía que... ¿Quién nos cuida a nosotros? O sea, que somos los que le tenemos que decir, che, vos llevas un familiar enano, o vos, Silvi, te tengan que decir, mirá, se nos fue. Y bueno, lo vas a entender en el momento, te vas a enojar, te va.
1: Hay una estadística muy preocupante con respecto en Entre Ríos, con, por ejemplo, hay con 841 suicidios entre el 2023 y 2026. Duplica la tasa de suicidios con cada 100.000 habitantes, llegando a una media de 19,8 contra 9,8 a nivel nacional. Es muy preocupante.
2: Muy preocupante
1: por datos, estos son datos de obviamente del sindicato, que siempre está con el tema de condiciones laborales, pero es muy preocupante. O sea, está bueno que sea un decreto, pero que se declare la emergencia, no solo la urgencia en salud mental, pero que se ponga a disposición un presupuesto extraordinario para eso.
2: Obviamente, y que te atiendan profesionales, no la inteligencia artificial. ¿Qué problema con lo de la inteligencia artificial este que quería hablar el gobierno? ¿Cómo hace? Yo no sé qué piensan. ¿Qué le hablas al teléfono y le decís, che, estoy deprimido, qué
1: no
2: me
1: recomendás? No sé cómo le estará resultando, pero no es algo que...
2: Es que no resulta.
0: No puedo publicar ningún dato, ningún reglamento acerca de esa, vamos a suponer, política que implementaron, que justamente lo que está faltando es, yo siempre digo, decimos que tiene que ver con falta de política pública, ¿no? Siempre teóricamente se afectó, se trató, se contó con profesionales para que puedan abordar estas problemáticas. Claro. Por hoy vos vas a cualquier centro de salud, de primera atención, digamos, atención primaria, ni que hablar, por ahí hospitales cabecera y no tenés.
1: Tengo particularmente un caso de una compañera que, o sea, de fecha 5 con un ataque, una crisis, digamos, un turno a esperar al 20, y es difícil, porque también hay que crear un espacio de red y contención para poder, hasta que llegue a ese al turno, poder acompañar, ¿no?
2: Sí, no, obviamente, y el contexto económico que estamos pasando también ayuda a que te
1: muchos trabajadores y trabajadoras hoy están endeudados.
2: Pero a ver, yo leí
1: mucha gente
2: otro día,
1: está trabajando en el caso de docentes, y no solamente docentes, en doble turno. Uno ve que venden otras cosas o que hacen otro tipo de emprendimientos para poder subsistir y sobrevivir. El otro día tuve un encuentro, vos sabés, con docentes de todo el NEA. Todos eran dirigentes, y estaba Chaco, Corrientes, Misiones, Entre Ríos, Santa Fe, Córdoba, Santiago del Estero y Formosa. Santiago del Estero no pertenece al NEA, pero estaba
2: invitado.
1: Estaba invitado. Y en el sector docente, el que más castigado y el que menos gana es el de Entre Ríos.
2: Bueno, pero a ver, siempre, toda
1: es
2: la vida...
1: el
2: toda
1: que
2: la
1: menos
2: vida,
1: gana...
2: Todos los que trabajan en lo público. Yo me acuerdo cuando trabajaba en salud, una vez fui a una convención de empleados de salud, y yo me acuerdo que, a ver, hablando, le digo, mirá, yo creo que... Por ahí también, yo también. Viste, yo cada vez que hablo soy como el gremialista de los de salud. Y le digo, a ver, nosotros, le digo, a ver, yo soy de la categoría más baja, gano en ese entonces, me acuerdo, y le digo, 600.000 pesos. Y me miraron todo. Entonces, el de Santa Fe nomás, que estaba tomando mate conmigo, me dice, 600.000 pesos. Dice,
1: Santa Fe gana más.
2: Gana
1: siempre,
2: más.
1: Pero tiene más.
2: Sí, la vida es más costosa.
1: Más códigos en negro. Claro. Cuando se jubila es un gran tema.
2: Claro, entonces él me dice, Lorenzo dice, casi 900 mil pesos gana el que limpia, dice, sin desmerecer al que limpia, porque es un trabajador más.
1: Porque es otro trabajador.
2: Claro, dice, pero dice, gana el que limpia, dice, el que está en tu cargo gana un millón y algo. Y me dice, vos sos administrativo, sí. Dice, un millón doscientos. Bueno, yo gano 600 mil pesos en Entre Ríos, le digo.
0: Sí, yo creo que, como decía Silvia, es una situación que hoy están apareciendo todos los rubros, ni que hablar del docente, bueno, hoy
2: sí, los docentes hablamos, ni hablar,
0: pero bueno, las policías, bueno, los profesionales de salud están muy bajos, digamos.
2: Yo pero creo que escúchame, hoy, mi hermano está en el ejército, ¿no? Y él me decía que
0: la fuerza, ¿sí? ¿Cuánto han pedido la baja? ¿Cuándo se está de prefectura? Acá el chico de Diamante, que tengo un montón de conocidos, que bueno, están. Tenían que pagar su alquiler. Claro, o en Córdoba, en Buenos Aires, lo que salía alquiler era salía derecho con el sueldo, digamos, ¿no?
2: Eso. Y bueno, mi hermano me decía, un teniente, ponele, uh-huh, que es un cargo alto, y de mañana está en el ejército y a la tarde es chofer de Uber.
1: Sí.
2: Dice, cuando nunca en la historia se vio eso. Dice. Que sí, vos decís, bueno, el teniente tiene un buen sueldo, tiene un buen pasar. Dice, ¿por qué se meten de chofer? Porque no llegan a fin de mes.
1: Sí, tal cual. Bueno, eso hace también en Paraná, mucha gente que trabaja en las oficinas tienen.
2: Claro, o Rappi, se ponen de distribuidor de Rappi, de estas empresas que nos vinieron de a poco a colonizar los trabajos. Claro. De coso, pero bueno, y lo de la charla de Silvina, yo siempre le digo a Silvina, vos fuiste la que rompió el tabú de hablar salud mental, porque antes hablar de salud mental era.
1: Y yo, nosotros hemos acompañado y he asistido, y realmente la gente está necesitando este tipo de talleres. Y
2: es que son yo fui a un par de charlas también y son
0: conmovedoras, sí, sinceramente.
2: Digo, a mí me encanta, yo me voy con la cabeza, wow, digo, como que se me abrió la cabeza en muchas cosas. Sí, o sea, sí.
1: Son la verdad que Silvina trabaja muy lindo con. Ha hecho un trabajo muy muy bueno con el respecto a la salud mental.
2: Sí.
0: Lo importante es que también, como siempre decimos, lo pudo instalar en la agenda, que de hecho no está en la agenda ni provincial, ni bueno, un poco nosotros también, digo, en lo local, lo hemos tratado de instalar, porque hemos trabajado proyectos, claro, que tienen que ver con los jóvenes.
2: Y en una de las charlas, ¿no vino el presidente de la Cámara de Diputados también? Creo que sí, yo no, lo vi por lo menos.
0: No.
2: ¿Alguien importante vino?
0: Que tengo recuerdo, no.
2: Me parece que sí, Nano. Me parece, no quiero mentirte.
0: Sé que tuve invitado.
2: Sí, las invitaciones llegan. A nosotros también, nos llega a los medios.
0: Sí,
2: las
0: tuvieron varios funcionarios provinciales. Que de hecho me parece bien que acompañen también.
2: Sí, no, obviamente.
0: Se puedan contagiar a veces, digo, ¿no? Y puedan ver.
2: Bueno, acá lo vemos a los funcionarios. A Lenny Cuaranda, que va a todas las charlas.
0: Exacto. Digamos. Y uno puede. Yo creo que ya te das un parámetro, una idea, cuando ves el repertorio por ahí lleno de centro de CONICET, que hoy por hoy, digamos, espacio.
2: Y le queda chico. Completo. Y le queda chico.
0: Y le queda chico, sí, porque hemos visto también que por ahí los pasillos colapsados también.
2: Sí.
0: Pero bueno, siempre ha estado muy bien organizado, ciertamente. Y bueno, un poco implica esto del consejo, acompañar, reconocer estas actividades que son sumamente importantes. Y bueno, esa misma, bueno, un poco en sintonía con lo que veníamos hablando.
1: Trabajar en conjunto es bueno. Con Silvina, con respecto a esto de la reforma previsional, también estuvimos en contacto mucho. Uh-huh. Me pareció muy muy buena su defensa, realmente tuvo muy buena repercusión.
2: Uh-huh. Se recontraviralizó lo de Silvina. Sí, ¿eh? Muchos medios de afuera me pedían número de teléfono de Silvina.
1: Que y ahora, bueno, lo preocupante es a ver qué sucede, porque ya tuvimos todo este proceso que, digamos, que le pusimos el cuerpo lo más que pudimos.
2: Tengo que destacar el gremio docente siempre en la
1: con
2: lucha.
1: Con tristeza hay que decir que
0: es un bastión.
2: Salió. Vos sabés que yo siempre se lo decía a Pachi, ahí que hoy es secretario general de ACMER en la provincia, le decía, loco, si no fuera por ustedes, nosotros los de salud no cobrábamos. Porque primero era el gremio docente, sabíamos que si le iban a dar
1: siempre
2: aumento,
1: marcó.
2: iba a salud.
1: Ahora la preocupación es que sigue marcando, pero el gobierno ningunea esa paritaria que llama y después decreta. Y queda.
2: Bien.
1: Y es como que si queda también a la vez el gremio aumento, como.
2: Silvia, como pero golpeado el aumento, ¿no? Silvia.
1: Porque, inclusive, yo te hablaba ahora de salud mental, las paritarias no solamente son de salario. Sí, hay un montón.
2: Condiciones
1: y
2: laborales.
1: Hace más de un año y medio que no convocan al tema de paritarias de condiciones laborales, cuando sabemos que la situación de Entre Ríos en muchos aspectos que tienen que ver con salud laboral es preocupante, por ejemplo.
2: Vos sabés que yo a lo que apunto, y ya ahora me voy con Silvia a hablar de esto, yo lo veo y ves que es irrisorio la cifra que te dan de aumento. Te dicen el 2%, el 3%, y capaz te dan el 3%, pero va escalonado, porque te van a dar un 1%, un mes, 1% el otro y 1%.
3: Sí, ahora fueron el 3 y el 4, me parece, no estoy segura porque no tengo los números acá, pero bueno, sí.
2: Pero las cosas están más caras y están más caras que el 3%.
1: No, hay un desfasaje increíble con lo que están...
2: ¿Quién hace el INDEC? Yo a veces veo los índices a nivel nacional cuando dice el 1,9. Y yo a veces me da de pensar si lo pongo en la página porque
3: creo
2: me deben putear en todo
3: semana,
2: lo mismo.
3: Jueves, creo, viernes.
2: El jueves sale el índice. Vamos a ver qué sale. Uh-huh. Sí. Ya sé que va a salir re bajo el índice.
0: Sí, de igual manera. Esto siempre lo hablamos. Por ahí muchas veces como los juegos a nivel nacional, los medios de comunicación a nivel nacional terminan jugando con una tendencia hacia el oficialismo y bueno, por ahí un poco marcan la agenda o te muestran los datos que ellos quieren. Fíjate vos cómo te engañan con la estrategia de los números. O sea, fue sí. Un poco la campaña de Milei que llevó a cabo y bueno, un poco le permitió ser hoy ocupar el cargo de presidente de la nación, pero fue un poco demostrar la cuestión de los datos macroeconómicos que lo disfrazó, porque en la realidad pues, no te mostraba la cuestión de fondo y lo que eso cómo afecta a nivel social. Fíjate vos que a nivel de vivienda, como siempre hablamos en el Consejo, cuestiones que vienen con desarrollo social, los programas que había antes nacionales, para el trabajo, incentivo a los jóvenes, emprendimiento, emprendedurismo, no hay nada. O sea,
3: el Estado.
0: No hay alternativa hoy, o sea, que te permita hoy tener una oportunidad, al menos, como decíamos en un momento, de procrear. Yo hablaba hace poco con gente, me decía, bueno, yo tuve la posibilidad, y hoy para toda la familia es muy complicado. Los alquileres están muy altos, no hay alternativa.
2: De 10 argentinos, 7 están endeudados.
0: Sí.
1: El trabajo de la CTA, hay un estudio, yo después si querés te lo paso, que hizo, estaba a cargo el chico de Facundo Bernardi, y la verdad que hizo una encuesta en donde salió esos datos tan...
2: Sí. Yo creo que lo leí de la página de la CTA, me parece.
1: Están en...
2: Pero... Yo a veces pienso, y ahora les voy a tocar el tema político, esto vamos a salir uno de diamante y acá ustedes que son
1: si militantes. Querés termino con la ley previsional, que realmente yo tengo ya más de 20 años de docencia y siempre salía esto de que la 8732 no se toca y teníamos ahí nunca, la verdad que no, de ninguna manera tiene que ser el trabajador el que lo tiene que pagar. Y sigo diciendo lo mismo. Es terrible lo que ha sucedido. Bueno, esto toca a todos los trabajadores, no solamente al sector docente, y todavía no sabemos cómo, porque ahora se tiene que promulgar y cuando se promulgue hay que ver la reglamentación, porque hay muchos vacíos. Con Silvina charlaba hace un ratito porque quería saber cómo estaba el día de hoy y ella me podía decir hay que saber ahora ese vacío, cómo se llena con la reglamentación cuando la reglamente.
2: No se va a llenar. Con este gobierno no creo que lo llene.
1: Y es preocupante porque, bueno, encontraron la forma de una caja, porque en realidad fue por eso que se van. El déficit no lo tiene que por qué pagar el
2: trabajador.
1: Van a recibir más descuento. Sí va a ser que el jubilado, cuando se aplique, va a ganar menos. La verdad que muy muy muy triste lo que pasó, y que sean personas a veces hasta políticos que han sido docentes que la hayan votado, terrible también.
2: A mí me llamó la atención eso. Me llamó mucho la atención.
1: Terrible eso, porque hay que verse en todos los lugares, y esto que pasó es es terrible, ya lo vamos a ver. Y otra de las cosas que también quiero mencionar es que creo que todavía en el grueso de los trabajadores o los que recién se inician, no a pesar de que hemos salido, como decís, el gremio y todo, no se han dado cuenta del impacto que va a tener, que va a ser para que se gane menos y para que tengan mayor descuento, le van a meter la mano más en el bolsillo, digamos.
2: Sí, obviamente que sí, es así. Bueno, ahora lo llevo un poquito al tema político y por ahí ya vamos a ir cerrando la entrevista. Ya, yo me llevo la que estamos hablando.
1: Esa es la pregunta, el millón.
2: Bueno, dale. No, el contexto político. ¿Cómo están viendo hoy ustedes como militantes peronistas o referentes peronistas hoy esta situación que estamos atravesando tanto en Diamante, en la provincia y en la nación? Desolador para mí, esto es un desastre, es desolador.
1: Y el que es militante político hoy está muy triste por lo que todo que sucede, porque como acaba de decir Nano, o sea, están destruyendo el Estado.
2: Pero lo dijo Milei, yo veo que lo dijo.
1: Realmente nosotros, si tenemos los principales, una de las cuestiones es la justicia social.
2: Sí, obviamente.
1: Y queremos que eso suceda, la soberanía. Que también es otro de los principales puntos del PJ y cómo ahí estamos peleando y la verdad que reivindico a la gente que salió a la marcha y a la calle, porque toda la Argentina salió con respecto a esto, porque hubiera sido un desastre con la ley de tierras y extranjerización.
2: Vos sabés que yo vi, el pueblo, ¿cómo fue el grosso del pueblo el jueves? Yo creo que hasta los reprimieron y no tenían drama y seguían en las calles, y yo creo que en un momento hasta la policía creo que se fue más atrás porque ya no podían con el pueblo, y creo que fue el malestar social que los llevó a decir pasamos a un cuarto intermedio, porque si llegaban a darle lo que hay ahí se iba a podrir todo. Yo creo que se venía un 2001.
0: No, sí, tal cual, inclusive fíjate vos que lo que involucró los sectores que por ahí uno visibilizaba, que no tenía que ver con un sector en particular de la sociedad, sino que muchos involucrados, que indudablemente la situación tomaron conciencia, que yo creo que está bueno eso, porque quizá a diferencia de, me parece a mí, creo que coincidí Silvia, que a diferencia del tema de la reforma de jubilatoria y demás, no se tomó la suficiente conciencia de los impactos, de las consecuencias que puede llegar a desencadenar a futuro. Me parece que hay temas que quizás que por ahí se involucren, inclusive digo por ahí el sector joven, o que sea el sector profesional que dice, el tema de la tierra no nos metamos, pues preservemos, cuidemos. Esto decía vos, ciertos avances que implican un poco preservar nuestros recursos que tenemos en nuestra nación, pero bueno, hay determinados temas que quizás implican un mayor involucramiento de la sociedad y otros no. Creo que ahí un poco está la labor, creo, del justicialismo, yendo un poco a esta pregunta que vos hacías. Me parece que tiene que ver con eso, con así como hablamos hoy, de poder instalar algunos temas, porque hoy nos toca ser minoría, oposición, decir que tenemos la posibilidad nosotros, digamos, hoy de ser 5 en el bloque y un poco, si bien somos minorías, justamente como decía, tratar de instalar algunos temas. Pero bueno, hay muchas localidades, cuando hemos participado de la Liga de Concejales, que se empezó a consolidar este año, la verdad que un poco es algo generalizado, una apuesta en común que se ha realizado es que todos coinciden, ¿no?, en problemáticas que hoy están afectando, y creo que ahí está un poco el desafío que tenemos como justicialistas.
1: Está planteado para el 22 ahora una reunión nuevamente de la Liga de Concejales. La verdad que ha sido muy
0: federal.
1: Se pasó. Y bueno, estamos con reuniones, con Silvina en contacto siempre. Ahora el jueves tenemos una reunión con las mujeres, la juventud siempre en contacto también.
2: Trabajo el de la juventud, ¿no?
1: Van a hacer algo en el barrio Belgrano, vamos a acompañar, ayudar también.
0: Es importante.
1: Siempre estamos en contacto.
0: Sí. Sobre todo porque que por ahí digo, como justicialista, que nos podamos encontrar, que bueno, ya creo que en un momento ya hemos vuelto de página, en su momento, cuando fruto de las elecciones, pues bueno, yo creo que puertas adentro siempre decimos, se hablaron algunas cuestiones y bueno, quizás hoy ya ya es tiempo, digamos, de empezar
2: a trabajar,
0: como sea, en general, pero de organizarnos y bueno.
2: Y ahí es donde te pregunto, ¿cómo nos vemos para el 2027? Digo, vemos, porque yo soy peronista, no lo voy a negar, pero ¿cómo nos vemos para el 2027?
0: Y bueno, un poco por ahí, qué sé yo, digo, la de siempre lo planteamos, lo charlamos con el bloque, bueno, uno quizás para ahí no piensa, por ahí no nosotros visibilizamos el tema de candidatura, no hablamos de estos temas, sino que nos abocamos por ahí a la labor.
2: Sí, pero cuando menos acordás tener el 2027 acá y tenemos que salir a buscar candidato urgente.
1: Claro, no ha sido tema que hemos estado tratando, le vamos para adelante y a donde vamos para adelante y vamos trabajando. Sí.
2: Yo hasta ahora veo uno solo que le está poniendo el pecho a las balas dentro y que es candidato a gobernador firma, que es Casareto.
1: Marcelo.
2: Ajá. Es mi ídolo, sí, cómo le pega frigerio todo el tiempo.
1: En las redes a Marcelo, sí.
2: Sí, sí. Y le digo a Quique, yo creo que si va Marcelo, yo le voy a dar mi votito de confianza. Uh-huh. Porque es el único que hasta ahora se ha nombrado en contra de frigerio y a dónde va, sabés que... Acá ha venido dos o tres veces y las dos o tres veces ya por ahí medio que le apago el micrófono porque yo digo, este me va a meter en una... pero sí, yo creo que le daría un votito de decir, bueno, jugá, que vaya otro también, que se presente otra opción para gobernador. Creo que las internas a veces dentro del PJ son buenas. Bueno.
1: Claro, se ha hablado el tema de las internas también en estas en las ligas, o sea, cuando nosotros nos juntamos hay... como en Diamante nosotros somos minoría, en otros lugares no, son gobierno y así. Se ha planteado también el tema este de las internas sí o las internas no. ¿Qué pasa? A veces en algunos lugares más chicos, a veces las internas han tenido un impacto negativo. En la mayoría han dicho. Porque ¿qué pasa con las internas? Las internas están buenísimas, pero sí. Cuando después entendemos de que todos vamos para el mismo lado. Cuando hay internas y después no se respetan y no van, y ahí puede perjudicarnos.
2: Bueno,
1: también.
2: Pero a ver, yo tengo una idea de
1: que,
2: la interna.
1: Que ha pasado y que ha pasado en otros lugares también.
2: Y acá también.
0: No bueno, es la excepción.
2: Pero es que, a ver, yo siempre digo, las internas están buenas. Si yo voy banano por una lista y yo voy por la otra. Y yo voy a ir. Si pierdo, voy a acompañar después. Bueno, pero acá ha pasado.
1: Lo que estás diciendo vos, y me parece bárbaro que sea así.
2: Claro, pero acá ha pasado que, no, yo perdí.
1: Pero también hoy ya podemos, cuando no ha sucedido eso, hacer el análisis de eso, porque también eso que no surgió bien hace que se perjudique al mismo partido.
2: Uh-huh. Pero obvio, pero no, ya lo que veo, para mí me enojo y me hablo con Silvina, pobre Silvina, yo creo que después de hablar conmigo se debe ir a hacer un tratar con 10 psicólogos más o menos. Y digo, pero no hay una sanción para el traidor, no hay una que te diga loco.
1: Mira, tenemos un montón de nombres ahora.
2: Sí, bueno, una...
1: Porque en senadores, o sea, yo...
2: Bueno, una senadora ya se fue.
1: Me guardo porque el que me conoce sabe que yo soy muy cauta en hablar. Pero
2: no, yo le dejé un recado a la senadora.
1: Cosa que, o sea, porque estas personas terminan perjudicando mucho al partido.
2: Obviamente.
1: Porque Silvia. Se habla más de ellas que de los que votaron en contra.
2: Obviamente.
1: ¿Me entendés? Entonces, uno como peronista se le enoja eso.
2: Claro, pero si vos vas por el partido, ¿no? Yo te digo, Silvia, bueno, vos sos concejal del bloque justicialista. Vos tenés que hacer lo que te indica el partido, pero la justicia social, pensar en el pueblo.
1: Bueno,
2: no,
1: pero
2: no entra, decir, no, pero vos hay que...
1: Para algunos entran otras cosas.
2: Sí,
0: sobre todo creo que hay temas y temas. O sea, en esto que vos decías por ahí, yo creo que si bien hay un direccionamiento por ahí, o se sobreentiende que si hay temas que son sensibles, que tienen que ver con la propia historia de nuestro partido, con la justicia social y demás, indudablemente que implica un acompañamiento, se supone, ¿no? Estoy totalmente de acuerdo. Después, bueno, históricamente, digo, estoy pensando en otros temas que quizás ya tienen que ver más con una decisión personal, o que por ahí te juegan, digamos, hasta quizás cuestiones éticas propias de uno al recorrido,
2: sí.
0: Que quizás ahí implica tomar, digo, por el tema cuando fue, por ejemplo, se trató el tema del aborto. Bueno, eso también implica tomar algunas posturas que, sí. Bueno, que son un poco más subjetivas, digamos, de cada...
2: Claro.
0: Digo, para diferenciar un poco. Pero después estos temas que indudablemente afectaban a todo el pueblo entrerriano, ahí tiene que haber un consenso como bloque. O sea, nosotros, si, en una situación similar, obvio que vamos a estar de acuerdo en el sentido de votar todo en conjunto, digamos. Me parece que hay cuestiones que hay que diferenciar, sobre todo saber por qué partido a uno, como decías vos.
2: Claro.
0: Yo creo que, y sobre todo lo lamentable es que voy a ver otro día que está sentado con el gobernador, o sea, los mismos traidores.
1: Es terrible el mal que hace al partido, porque se visualiza más esa persona que traicionó al partido que,
2: sí, totalmente.
1: Y que es así, que el que.
2: Yo,
1: obviamente que le dio para que sucediera.
2: A ver, yo muchas veces me enojo, y se lo he dicho a Felipe por ahí, le digo, me enojo. Y vemos las caras, loco, y decís, no podés estar acá, hermano. O sea, no sé, que tu lugar lo ocupe, no sé, el perro que está sentado en la calle, boludo, más vale que es más fiel que nosotros, boludo.
1: Cada persona,
2: o sea,
1: entró por
0: sí.
1: Nunca hay que perder eso, que uno está por trabajando para el que votó.
0: Exacto.
2: Obviamente.
1: No perder eso.
0: Y eso creo que nos lleva por ahí, un poco cerrando, parece.
1: Y hay cuestiones que para el PJ son muy sensibles, como es la justicia social, la soberanía y la conciencia de clase.
2: Tal Obviamente. Es así.
0: Y yo creo que esto, que lo hemos hablado en otras oportunidades,
2: sí, sí,
0: también
2: sí.
0: Creo que con Gudiño, cuando ha estado en una charla, que hablábamos por ahí del concepto de la política, de bueno, por ahí lo que se remonta, bueno, en los primeros tiempos. La polis ateniense, y sobre todo, bueno, el concepto de la política hoy en día, por ahí, cuando hablamos de un poco pensar la política como una herramienta de cambio, transformación, siempre decimos que, sin embargo, todas estas acciones llevan, digamos, todas estas acciones partidarias, esta accionada por ahí que no corresponde dentro de los partidos políticos, digo de todos los partidos, porque no solamente el peronismo,
2: sí, sí, sí.
0: El justicialismo, y que lleva un poco a perder esa esencia de la política, como tal, parece desacreditar, viste que dice, no, la política es un cochón.
1: ¿Cómo haces para enamorar después al votante?
0: Sí,
1: ¿cómo haces para enamorar de nuevo al votante?
0: Esa es la clave, ¿no?
1: Con, o sea, todo esto que sucede.
0: Eso
1: que
2: yo te digo, Milei hizo un trabajo de año, o sea, se presentó muchas veces, perdió muchas veces. Yo creo que fue una estrategia de decir, bueno, este año es el mío. Yo el otro día lo hablaba con Marcelo en el programa de él, y le digo, esto es un trabajo que se vino haciendo de año, loco. Estudiaron las redes, estudiaron qué hace este partido, qué hace este otro. Y luego hoy gobierna haciendo boludeces en TikTok o en...
1: Sí, pero no hay que dejar de ver que la gente la está pasando mal.
0: Sí, es que, no, y perdió crédito indudablemente, porque la imagen cayó totalmente.
2: Silvia, la gente la pasa mal. ¿No te ha tocado que ves un vecino que la está pasando mal y te dice... Pero yo le voy a volver a votar a mi ley?
1: Bueno.
2: Y vos decís, loco, es como que le abrí la puerta al que te robó, boludo. O sea, sí, pasá y robame de vuelta, boludo, qué sé yo.
0: Sí, o sea que, por ahí no me queda también mucho, pero que lo hemos hablado con Silvia y con parte del blog, inclusive en el Partido Justicialista, por ahí mucho de la estrategia de comunicación política, cómo por ahí informar, hacer esta accionar que venimos llevando a cabo. Y muchas veces se habla, bueno, esto de ya quizás discursos de antes que tienen que ver con mostrar la historia, que sea, la adquisición de los derechos, que sin lugar a dudas es fundamental, porque un poco la esencia nuestra, los derechos que hemos adquirido, tienen que ver con parte de ese recorrido y la gestión que se ha venido llevando a cabo, de las gestiones justicialistas. Pero, y bueno, esto supieron aprovechar en su momento mi ley de saber cómo llegar con su mensaje. Pero me parece que hoy pasa un poco, bueno, mira, cuando me han hecho esa pregunta de cómo volver, creo que en el programa con que luego le hemos hablado, de cómo volver a enamorar a la sociedad, o sea, cómo llegar con la política. Y creo que un poco tiene que ver también con mostrar la realidad social. O sea, uno hoy tiene que darse cuenta de la realidad crítica que se está atravesando y un poco mirar hacia atrás, digamos, y ver cómo vivía antes, ¿no?
2: Pero obvio,
0: que tiene que ver con
2: obvio
0: eso.
2: Que voy... A ver, no necesitas mucho para mostrar la realidad. Le decís, mirá,
0: sí,
2: la calle. Ahí tenés.
0: Sí, sí, sí.
2: Gente que hoy no llega a fin de mes, gente endeudada, trabajadores que están trabajando en condiciones precarias. No. No sé. Pero bueno, mucho. Pero yo los escucho, para ahí me da bronca cuando dicen, no, yo le volvería a dar un botito de confianza. Sí.
0: Nosotros somos siempre respetuosos, ¿no? Siempre decimos, y que cada uno es libre de votar. Pero bueno, un poco me parece que está, hay que marcar esas cuestiones que son necesarias, ¿no? Porque a veces hablar es gratis y nosotros siempre lo vemos en los medios de comunicación, por ahí cuando la gente se explaya o hace un comentario, ¿no? Yo creo que está bueno por ahí que interiorizarse, pensar los temas, eso me parece que para tomar postura, ¿no? Después
2: sí,
0: cada uno es libre de decidir, me parece que...
2: Sí,
1: también han construido un mensaje de odio y de que somos ladrones, y sin embargo ahora también se está se está, no, están y robando, mucho robando, o sea, ese es lo que
2: yo pienso, ¿no? No sé.
0: Lo de la casta que tardaron tanto,
2: es
0: la casta.
2: Ellos son la casta hoy, o sea.
0: Claro, sí. Por eso.
2: Ahora yo veo, ¿por qué gobiernan con ese resentimiento, con ese odio? Tanto a lo local como también en lo nacional y lo provincial. Tienen como un odio a la gente, al pobre. Yo lo veo así.
1: Uh-huh. Es que es así.
2: Al jubilado, al trabajador, como que son estorbo. Son un número más para ellos. Uh-huh.
0: Sí, es triste. Pero es triste porque es yo triste creo que lo que falta es justamente la empatía. La empatía, ¿sí? Ponerse en lugar del otro. Bueno, el otro día veíamos también acá en a nivel local, por ahí cómo se ha instalado, justo también en un seminario el otro día, el viernes que estaba cursando en Paraná, se hablaba de bueno cómo se han instalado algunos grupos que actúan como intermediario o a veces también como siendo representativos quizás de algún sector de la sociedad. Acá en Diamante hay grupo de solidaridad que un poco lo que hacen es la contención, que falta, ¿sí? La contención desde lo social. Entonces por ahí cuando el municipio hace agua ante algunas cuestiones que tienen que ver con políticas sociales, terminan siendo por ahí algunas organizaciones o algunas instituciones o a veces lo que terminan cobijando, ¿no? Entonces es lamentable.
2: El trabajo que viene haciendo Carolina Chaparro ahí con Solidaridad Diamante es increíble. Yo veo el montón de gente que le manda, que vos decís, por un medicamento, por una ración de comida.
1: Mucha gente en distintos barrios hace ese... también ese trabajo. Nosotros sí. Obviamente tratamos de no publicar ni nada para claro, ayudar, sí, pero sí. Siempre tratamos de ayudar en lo que podemos también.
0: Tal cual, es un trabajo silencioso que a veces uno no lo da a conocer y a veces te, bueno, pero esto creo que es importante, que te dice Silvia, de poder ayudar a lo mejor posible, bueno, estar ahí presente y bueno, yo creo que eso es clave, sobre todo en este tiempo que la está pasando todo mal.
2: Bien, chicos, agradecerles por haber venido. Saben que las puertas de la radio están abiertas para cuando quieran. ¿Quedó algo más en el tintero que quieran decir?
1: No, que creo no. Que charlamos un poco de todo. Sí.
2: Bueno, hemos charlado de todo.
1: Y con Ari la primera vez, creo que estamos
0: juntos. Sí. La verdad que re bien. Buena compañeraza, Silvia.
2: Bien.
0: Lo que me estaba acordando, bueno.
2: Silvia, ya habías venido.
1: Sí, pero sí. No con él. Creo que claro, vine no, con Silvina y con Silvina. Con las dos Silvinas. Sí.
2: Una vez eran las dos Silvinas, una vez con Silvina Gatti sola y una vez sola.
1: Claro.
2: Sí. Y Nano sí ha venido solo, pero en otros programas.
0: Claro, exacto. Sí. No, te decía del día 20 también hay otra charla de Silvina que no la abordamos, ajá, que es sobre trauma y resiliencia.
2: Con Miguel Kremer y Mica Cuesta.
0: Sí, y una coordinadora de
1: la. Me parece que esa misma charla no la hicieron también en Brasilera.
0: Desconozco,
1: sinceramente. Me parece que
0: puede ser. Que bueno, esa está prevista para el 20, si no me equivoco.
2: Uh-huh. Sí, el 20 la charla, yo le pedí a Silvina hacer una nota con Mica y con Miguel para.
0: Y va a estar también.
1: Esa debe ser prometedora.
0: María Cecilia Gatto. Va a ser el día 20 de agosto a las 19 horas. También un poco de sintonía con estos temas que veníamos charlando hoy, que tiene un poco salud mental. Así que.
2: Pero la que está antes, solamente para el personal de enfermería.
0: Sí, que creo inclusive que los cupos ya estaban medio.
2: Ya estaban llenos.
1: Bien.
0: Bueno, buenísimo.
2: Así que, bueno. Entonces, el día 20, atención, la charla con Miguel Kremer y Mica Cuesta, dos profesionales y una chica que viene de Villaguay.
0: Exacto, que da cargo de la coordinación de prevención de suicidio. Y viene trabajando muy bien esa temática, así que sí, esa problemática. Sí. Así que, bueno, gracias también, Lorenzo, por este espacio. Siempre es importante para nosotros comunicar el trabajo que se viene haciendo desde lo legislativo, desde nuestro bloque, y bueno, a disposición siempre para comentar. Y bueno.
2: No, por favor, bueno, siempre a disposición.
1: Muchas
2: y
1: gracias.
2: Nos quedó hablar más temas de política aquí, pero a veces me transformo y
1: no hay problema, seguimos cuando quieras. Vamos viendo a ver qué sucede.
2: Vamos a ver si el año que viene nos hacemos un stream directamente político. Claro, y ahí venimos todo en patota, dijo un amigo.
1: Está bien.
2: Bien, gente, sigan en compañía de Neonet Music. Nosotros sacamos el stream y seguimos adelante.
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2: La jueza federal María Eugenia Capuchetti deberá resolver si llama a indagatoria al expresidente Eduardo Duhalde, a su esposa Hilda Chiche Duhalde, al periodista Horacio Verbitsky y a los diputados Jorge Tallana y Eduardo Valdés, entre otros, en la causa que investiga denominada vacunatorio VIP. El fiscal federal Eduardo Tallano pidió la declaración indagatoria en el marco de la causa que investiga la vacunación de personas ligadas al gobierno de Alberto Fernández por fuera de los criterios sanitarios establecidos durante la pandemia de COVID-19. Tallano considera que los vacunados no fueron simples beneficiarios pasivos de un arreglo en su favor, sino que tuvieron un rol activo en la maniobra y les atribuye, en principio, la condición de partícipes necesarios del delito de peculado que contempla penas de 2 a 10 años de prisión.
0: Deportes.
2: Thiago Almada llegó a la Argentina a primera hora de este lunes para ultimar los detalles formales y convertirse oficialmente en la novena incorporación de River en este mercado de pases. El volante de la selección argentina tuvo en la tarde de este lunes su primera práctica junto a sus compañeros bajo las órdenes de Eduardo Coudet, quien evaluó su estado físico tras sus vacaciones por su participación en el Mundial 2026 para determinar si lo incluye en la delegación que va a viajar a Bogotá. La contratación del ex Botafogo le pone la brocha de oro a una ventana de transferencias de altísimo impacto para el club. En esta ventana de movimientos, la dirigencia encabezada por Stefano Di Carlo concretó la llegada de 8 jugadores al millonario: Nicolás Otamendi, Mauro Arambarri,

0: Giovanni González, Lucas Beltrán, Rafael Santos Borré, Ángel Correa, Tobías Andrada y Francisco Ortega.
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1: El jefe de gobierno, Jorge Macri, se refirió al proyecto de inviolabilidad sobre la propiedad privada y aseguró que si hay decisión política se puede combatir la usurpación. La ley nacional ayudará sin dudas, agregó.
2: Para mí, ya, ese hecho ya está garantizado en la Constitución y no hace falta una nueva ley, pero bienvenida. En la medida que nosotros garanticemos la propiedad privada, va a haber más inversión, va a haber más desarrollo, va a haber más acceso a la vivienda. Es lo mismo que pasó cuando hubo una mala ley de alquileres. ¿Qué pasó? Subieron los alquileres, la gente dejó de alquilar, hubo menos oferta. Tenemos que dejar que haya seguridad jurídica. Entonces a mí me parece que es un avance la ley. Me parece que es bueno que pueda haber desalojos exprés. De nuevo, todo depende de la decisión política. La propiedad privada, pero la ley se deben respetar. De nuevo, sin ley no hay posibilidad de libertad.
0: Internacionales.
1: El presidente de la Nación, Javier Milei, viajará a Estados Unidos en octubre y diciembre para participar en una conferencia vinculada con el mes de la herencia hispana y en la cumbre de líderes del G20, según confirmaron fuentes oficiales. Además, las fuentes confirmaron que el canciller Pablo Kirno integrará la comitiva presidencial en ambas ocasiones. La primera actividad será el 14 de octubre en Washington, donde Milei participará en una conferencia por el mes de la herencia hispana que reunirá a dirigentes políticos, empresarios, inversores, representantes diplomáticos y referentes de esa comunidad con una agenda centrada en liderazgo, economía y las relaciones entre Estados Unidos y América Latina. La segunda visita tendrá lugar el 14 y 15 de diciembre en Miami, sede de la cumbre de jefes de Estado del G20, que será encabezada por el presidente estadounidense Donald Trump, anfitrión del encuentro en el que se cerrará el calendario del foro durante 2026.
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2: La justicia envió un requerimiento al ex jefe de gabinete Manuel Adorni por la causa en la que es investigado por presunto enriquecimiento ilícito. El fiscal Gerardo Policita le pidió a Adorni que dé explicaciones sobre su patrimonio mediante una serie de preguntas que ya están en manos del ex funcionario del presidente Javier Milei. La acción de Policita podría ser la antesala del llamado a indagatoria. Adorni dejó el gobierno hace más de un mes envuelto en una causa que se encuentra en el juzgado de Ariel Lijo en los Tribunales Federales de Comodoro Py. El ex vocero de Milei es investigado por la compra de inmuebles y otros gastos presuntamente excesivos para sus ingresos.
1: Internacionales.
2: La ministra de Relaciones Exteriores de Palestina acusó al primer ministro israelí Benjamin Netanyahu de intentar retrasar un acuerdo sobre Gaza hasta después de las elecciones de octubre en Israel, luego de que este rechazara formalmente el plan de paz promovido por los Estados Unidos. En declaraciones realizadas a la radio oficial Voz de Palestina, Shaín señaló que Netanyahu no desea alcanzar un acuerdo y pretende mantener a los palestinos en un estado de incertidumbre. Además, la funcionaria de advirtió sobre un giro peligroso en la violencia de los colonos en Cisjordania al afirmar que esta se volvió más coordinada, armada y destructiva, lo que afecta significativamente la vida de los palestinos y socava la perspectiva de una solución de dos estados.
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